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6: Muy buenas tardes, ¿cómo estás? Qué gusto acompañarte a través de la frecuencia verde con grandes temas de Charlie XCX. También tenemos por acá Benson Boone, Enrique Iglesias, música de Hash, Félix Jaén. También por acá Kenia Oz. En fin, tus artistas favoritos, las grandes canciones, solo aquí en tu estación favorita. No olvides el número de WhatsApp, que es el 775-771-1029, para que puedas dejar el saludo, felicitación, plática, lo que gustes. Con mucho gusto lo pasamos aquí al aire. Vámonos con Brillo Playa.

0: Escuchamos a Enrique Iglesias y también, por supuesto, a Yandel y Juan Magán con este tema llamado Noche y de Día. Y además, el video musical desató una fuerte polémica política y financiera, ya que la Agencia de Turismo de Galicia pagó un contrato de 300,000 euros para que el videoclip sirviera como una campaña de promoción turística en la región. Y a pesar de la enorme suma de dinero, los paisajes emblemáticos de Galicia, como el Monasterio Carboeiro, la Catedral de Santiago y la playa de As Catedrais, aparecen de forma muy breve, apenas un minuto de los cuatro que dura el video, y la mayor parte del tiempo transcurre en una fiesta a oscuras en un set cerrado. Ante las críticas de la oposición política por el gasto, el propio Enrique Iglesias tuvo que emitir un comunicado aclarando que él no cobró ni un solo centavo de ese dinero, sino que los 300,000 euros se destinaron al 100% a cubrir los elevados costos logísticos de la producción en la zona. ¡Órale! Ya se anda metiendo en problemas mi estimado Enrique Iglesias. Vámonos con Molela, If You Wanna Party.
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1: Escuchamos Ruleta Rusa con Kenia Oz aquí en Ultra, una canción que fue coescrita y producida por el reconocido productor argentino Nico Cotton, quien fue ganador del Grammy Latino en 2025 como productor del año. En la composición musical también participó el artista Mecky Fioretti. Juntos lograron crear un sonido pop moderno e introspectivo donde se integran arreglos de batería, guitarras y sintes directos que marcan la evolución de Kenia hacia una era más madura. ¿Qué tal este track que acabas de escuchar a través de Ultra? Y bueno, tenemos saludos. Saludos para Juan Rodrigo de parte de su novia. Él se encuentra trabajando en el sol, frijolero en la central, así dice, en la central de abastos, con una canción bonita. Pues esta canción de Ruleta Rusa estuvo bien, ¿no? ¿Qué te pareció? Vámonos con más a través de la frecuencia verde. Katy Perry, Part of Me.

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Escuchamos a The Weeknd con Daft Punk, Starboy, aquí en la frecuencia verde. Y por cierto, la palabra Starboy no fue inventada por el artista, es una expresión de la jerga callejera jamaiquina utilizada para describir a alguien que es considerado el más genial, importante, un líder o un mago dentro de su círculo de amigos. Y además, a pesar de tener una carrera legendaria de casi 3 décadas llenas de himnos mundiales como One More Time o Get Lucky, Starboy se convirtió en la primera y única canción de Daft Punk en alcanzar el puesto número 1 en la lista de Billboard Hot 100 de los Estados Unidos en toda su historia. ¿Qué tal este track que acabas de escuchar en la frecuencia verde? Vámonos ahora con Las Brujas, ¿verdad? Con Dimitri y Las Brujas, Balcón.

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1: Siete con seis minutos. Vámonos con Escaleras de los 21 pilotos a través de Ultra.

Escuchamos a Matiz con Invencible a través de Ultra. Ya son las 7:15. Y bueno, es momento de platicar acerca de una canción que en 2017 se convirtió en un himno de desamor, esperanza y segundas oportunidades. Un reggaetón pop urbano bailable que transforma el dolor de una ruptura en un grupo adictivo y una súplica llena de carisma. ¿De qué canción hablamos? Escucha nada más.

Obviamente hablamos de Piso 21, Manuel Turizo con Déjala que vuelva, una canción del 18 de agosto de 2017 que, bueno, fue número uno en varias listas de Latinoamérica, gran impacto en streaming y también en radio, certificada multiplatino y diamante en varios países, un video oficial que supera los varios millones de vistas, uno de los temas más virales de ese año en el TikTok y plataformas latinas, una canción que habla de dejar ir a alguien para que vuelva cuando esté lista. La química entre Piso 21 y también Manuel Turizo es natural y fresca, característica del pop urbano colombiano y que funciona muy bien en esta canción. La escucharemos más a ratito en Ultra, pero antes Katy Perry, Watch It Burn.

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4: Siete con 21, vámonos con Jay de la Cueva y los inmigrantes. Perdón.

Ya son las 7:33, seguimos hablando acerca del tema de Piso 21 y Manuel Turizo, una canción producida por ellos y también Andrés Torres, escrita por Piso y también pues Manuel Turizo, reggaetón, pop urbano, beats suaves, melodías pegajosas y un flow relajado. Una producción que combina el estilo romántico de Piso 21 con el toque fresco de Manuel Turizo, creando un hit veraniego perfecto. Y además, el video oficial, dirigido por Julián Mizrahi, estrenado en agosto, muestra a los artistas en una atmósfera relajada, romántica, caminando por las calles, escenas de playa, fiesta, momentos de reflexión, pero todo siempre con este rollo de la amistad que se siente bastante notable durante todo el video. Una estética fresca, colorida, llena de energía, que ya acumula varios millones de vistas. Momento de irnos con BTS, Please, aquí en Ultra.

Tanto me gustas con Miranda aquí en Ultra, ya son las 7:40 y bueno, seguimos platicando acerca de Déjala que vuelva. Esta canción, que es un reggaetón a 92 golpes por minuto, alegre, cálida, centrada en progresiones menores con esos toques melódicos y además beats de reggaetón suaves, sintes cálidos, un bajo groovy, voces melódicas y armónicas de Piso 21 y además Manuel Turizo. La letra habla de dejar ir a alguien para que vuelva cuando esa persona esté lista con madurez.

0: Sismo a través de Ultra. 7:42.
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6 minutos y ya las 8. Vámonos con Déjala que vuelva, que es el himno romántico de Piso 21 y Manuel Turizo, lanzado el 18 de agosto de 2017. Producida por Piso y también Andrés Torres, a 92 golpes por minuto, un reggaetón pop bailable, letras de espacio y esperanza, video con estética veraniega, multiplatino y favorito de las playlists. En pocas palabras, la canción que te invita a dar espacio mientras el beat te hace bailar con el corazón abierto. En Ultra 102.9, con ustedes, Manuel Turizo, Piso 21, Déjala que vuelva.

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Continúas en Ultra 102.9. En esta ocasión platicaremos acerca del incidente del vuelo 19. El 5 de diciembre de 1945, cinco bombarderos torpederos de la Marina de los Estados Unidos, conocidos como el vuelo 19, despegaron de la base de Florida para un vuelo de entrenamiento rutinario. Los 14 tripulantes desaparecieron sin dejar rastro sobre el Atlántico, junto con el avión de rescate, el Mariner, enviado a buscarlos. Las últimas transmisiones de radio mostraban confusión sobre la posición y problemas con las brújulas. En contextos paranormales, sobrenaturales y conspirativos, se interpreta como una desaparición causada por fuerzas del Triángulo de las Bermudas, un portal dimensional, un ataque extraterrestre o un experimento militar secreto que salió mal. Pero, ¿qué pruebas reales existen? Vamos a platicar acerca de las teorías más interesantes y locas sobre el incidente del vuelo 19 a través de Ultra.

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Continúas en Ultra 102.9. La teoría afirma que el vuelo 19 entró en un portal temporal a zona de anomalías magnéticas del Triángulo de las Bermudas, explicando la pérdida total del rastro y la confusión en las comunicaciones. Creyentes sostienen que los aviones fueron interceptados o abducidos por naves extraterrestres y que el gobierno ocultó la evidencia para evitar pánico. La teoría conspirativa alega que el vuelo 19 era parte de un experimento clasificado, posiblemente con tecnología experimental o armas, y que el rescate fue silenciado para proteger secretos de la posguerra. ¿Qué dicen investigadores y expertos sobre todo esto? El Triángulo de las Bermudas no es una zona estadísticamente más peligrosa que otras rutas marítimas. Las comunicaciones mostraron que los pilotos se desorientaron por problemas con las brújulas y creyeron estar en una posición equivocada. No hay reporte de testigos oculares de ovnis, restos ni transmisiones que sugieran contacto. La Marina concluyó que los aviones se perdieron por desorientación y agotamiento del combustible. Era un vuelo de entrenamiento estándar para pilotos novatos y las investigaciones de la Marina fueron públicas y concluyeron error humano en condiciones meteorológicas adversas. ¿Pero qué opinas tú? ¿Realmente el incidente del vuelo 19 tuvo que ver con algo paranormal o no? Quédate en Ultra.

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El incidente del vuelo 19 es uno de los misterios más emblemáticos de la aviación. 5 aviones y un rescate que desaparecieron en el Atlántico, sin dejar rastro. En versiones paranormales y conspirativas, representa fuerzas del Triángulo de las Bermudas, ovnis o experimentos ocultos. Sin embargo, hasta este año, la explicación más sólida es una combinación de errores de navegación, problemas con las brújulas, malas decisiones bajo estrés y agotamiento de combustible en condiciones meteorológicas difíciles. Es una tragedia humana que ilustra los peligros de la aviación en 1945, no una conspiración ni un evento sobrenatural. Su legado perdura porque el mar nunca devolvió los restos, alimentando la imaginación durante décadas. Qué gusto verte acompañado a través de Ultra 102.9. Te vas a quedar con Héctor Rivera, el cómplice mayor. Recuerda que nos volvemos a encontrar mañana a partir de 11 a.m. por Ultra 102.9. Soy Rubén Darío. Que tu noche sea espectacular.

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2: Son las 8 con 59 minutos. La temperatura cambia, pero tú sigues en Ultra 102.9 FM, 14 grados centígrados. 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
3: Hola cómplice, ¿cómo estás? Espero que te encuentres súper, súper bien. Al micrófono te saludo con mucho gusto a través de las cabinas de Ultra 102.9. Tu amigo, tu cómplice de confianza, Héctor Rivera. Estoy deseando que pases una velada excelente, pero también deseo y quiero agradecerle a mi buen amigo Rubén Darío que te estuvo acompañando de 6 a 9 de la noche. Deseamos que su camino a casa esté bendecido y que llegue con bien a su destino. Ahora sí, te traigo un programa... Te tengo un programa lleno de mucha música, ya lo sabes, música romántica. El primer bloque, híjole, el primer bloque es mucho de... está muy, muy despechado el primer bloque, pero también espero que sea de tu agrado. Recuerda que te puedes poner en contacto conmigo al teléfono de WhatsApp 775-771-1029 o también a los teléfonos en cabina 753-1110 y 755-1029. A través de estos medios de contacto, tú me puedes mandar mensajito o me puedes llamar para pedir alguna canción en especial, para mandar algún saludito, también para hacer alguna dedicatoria al aire o, por qué no, para agendar tu serenata. ¿Qué necesito para tu serenata? Muy sencillo. El nombre de la persona a quien le vas a dar la serenata, su número telefónico y la canción que le quieres dedicar esta noche. Así de sencillo, vamos a agendar los datos de tu serenata para que en punto de las 9:40 empecemos con ella. Yo te invito a que te quedes en sintonía de esta frecuencia y que disfrutes la selección musical que traigo para ti esta noche. Y vaya, empezamos con algo buenísimo del maestro Alejandro Sanz. De aquí hasta donde se encuentre mi soledad y yo. 9 de la noche con 2 minutos. 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

0: Escuchaste a Luis Miguel con esto que lleva por título Hasta que me olvides. Te dije que el primer bloque iba a estar muy despechado. Pero bueno, cuéntame, ¿qué te pareció cómo arrancamos esta noche en Cómplices? Oye, no olvides seguirnos por favor en nuestras redes sociales. Nos encuentras como Ultra Radio Tulancingo, tanto en Facebook como en Instagram, para que vayas y nos sigas, porque también ya tenemos en las historias de Ultra y también en las de mi Insta personal todo lo necesario para tu serenata. Así que por favor, ve y síguenos en esas redes sociales. Te recuerdo, nos encuentras como Ultra Radio Tulancingo, tanto en Facebook como en Instagram. Y también en WhatsApp nos puedes encontrar, bueno, escribir al teléfono 775-771-1029 o también llamarme directamente a la cabina a los teléfonos 75-311-10 y 75-5-1029. Y hablando de WhatsApp, vamos a pasar a leer algunos mensajes que ya se encuentran en nuestra bandeja de entrada. Por acá dice Huicho: ¿qué trans, amigo Héctor? Buenas noches, aquí el Huicho ya está reportándose. Antes que nada, me dio mucho gusto conocerte en persona, esperemos que convivamos más. ¿Me puedes poner la rola Yo Quería de Cristian Castro? Mira, no había visto tu mensaje, Huicho, y sin querer fue la segunda canción en la lista. Espero que la hayas disfrutado. Y créeme, también para mí fue un placer conocerte, de verdad que sí. Espero que, claro, convivamos muchísimo, muchísimo más. Ya sabes que todos son bienvenidos aquí en un 302.9, un día si nos quieren venir a saludar, etcétera, lo pueden hacer sin ningún problema, ¿vale? Y qué bueno que te gustó la canción que me pediste. Heito dice: que tengas una excelente noche, Héctor, cuídate mucho, bendiciones. Muchas gracias, Heito, igualmente bendiciones para ti y que tengas una excelente noche. También por acá nos piden una canción, bueno, una serenata con la canción Que Lloro. No sé si me está escuchando mi cómplice, le acabo de reaccionar con un mensajito, pero la canción que me está pidiendo sí la tengo para la serenata, ¿vale? Ahorita de todas maneras le estoy mandando ya un audio para avisarle que sí tenemos la canción que nos pide para la serenata. Ya nada más que nos mande, por favor, los datos para ella, ¿vale? Recuerden, nombre, número telefónico, canción a dedicar. Es lo único que necesitamos para la serenata. En lo que se siguen poniendo en contacto conmigo, bueno, vamos a finalizar este pequeño bloque de entrada con una canción igual de buena que, no, esta canción de verdad que es huérfana. Es huérfana porque no tiene madre. Si me estás escuchando, yo sé que te va a encantar esta canción, a ti que te gusta muchísimo Alejandro Fernández. Esto ya bonito lo que voy a hacer con mi amor. 9 de la noche con 18 minutos. Corte, regresamos.
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4: Son las 9:23. La temperatura cambia, pero tú sigues en Ultra 102.9 FM, 15 grados centígrados.
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8: Vámonos con algo de Camila. Esto lleva por título Todo Cambió. Son las 9:24.

Escuchaste a Sabdiel con Cuando llega la noche en Ultra 102.9. Oye, ya estamos a nada de comenzar con las serenatas, así que te invito a que me vayas mandando los datos de tu serenata para que justamente las vayamos agendando. Por acá ya terminación 69 nos manda los datos para la serenata, ya la estamos agendando. También por acá terminación 47 ya nos mandó los datos también para la serenata. Dice por acá, Huicho, ¿puedes poner la de Medio Vivir de Ricky Martin y Carin León, porfa? Claro que sí, Huicho, con mucho gusto. Ahorita te vamos a poner las canciones que me estás pidiendo. Recuerda, cómplice, te voy a estar acompañando hasta las 12 de tu noche. Así que el mensajero está abierto para que me mandes todas las canciones que quieres escuchar, todos los saluditos, etcétera, hasta las 11:55 que nos empezamos a despedir. ¿Te parece bien? Mientras tanto, nos tenemos que ir a un pequeño corte comercial. No nos vamos solos, evidentemente. Nos vamos con algo de Raúl Ornelas, con esto que lleva por título ¿Quién te dio permiso? 9 de la noche con 36 minutos. Nos vamos a un corte, regresamos.

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0: Son las 9:40. La temperatura cambia, pero tú sigues en Ultra 102.9 FM, 14 grados centígrados.
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1: Vamos a comenzar con la primera serenata de esta noche. Ya tenemos el número telefónico por acá, así que vamos a pasar a marcar. Recuerda que si tú también quieres una serenata, lo puedes hacer al teléfono 775-771-1029 o también al teléfono 75-311-10 y 75-5-1029. ¿Ya está sonando? Ojalá nos contesten. Ya también reaccionamos, de hecho, al mensajito de mi cómplice. Pero... ¿bueno? Bueno. Ok, creo que... ay, a ver, creo que no se pasó bien la llamada. A ver, vamos a ver si podemos marcar una vez más. Listo, ya estamos marcando. Esperemos que ahora sí tengamos éxito. Ya nos habían, creo que sí, ya nos habían contestado, no sé. Y ahorita ya no han contestado. A ver, vamos a ver si podemos, bueno, si nos pueden contestar la llamada. Y así no, ahorita vemos si nos... no. A ver, si no, ya ahorita igual vemos si nos podemos poner en contacto con mi cómplice para que nos diga si damos la serenata en formato de audio o en nos esperamos un ratito más a que nos puedan contestar. Ahorita vemos bien cómo nos organizamos con mi cómplice. Mientras tanto, le estamos entrando por última vez y así no, ahorita vemos cómo le hacemos.

0: A ver, nada más que nos contesten, sigue sonando. Hola, buenas noches. Habla Héctor Rivera. Hola. De Ultra 102.9. Disculpe, ¿tengo el gusto con Diana?
1: Sí, mucho gusto.
0: Diana, ¿cómo estás?
1: Bien, gracias.
0: Qué bueno, me da mucho gusto. Oye, te estaba yo marcando, pero creo que, bueno, no te alcancé a escuchar. Escuché como un ruidito, pero creo que no se pudo después enlazar la llamada. Y ahorita, bueno, ya le estuvimos intentando para poder marcarte.
1: Okay.
0: Oye, mira, te llamo porque primero que nada estás totalmente en vivo en el espacio de Cómplices a través de la frecuencia verde. Y en este espacio lo que hacemos es dar serenatas al aire. Y hay una personita por acá que me mandas los datos y que te quiere dedicar una canción.
1: Ok,
0: vale. La canción que te quieren dedicar es La Flaca con Carlos Santana y con Juanes. Así que, por favor, no me cuelgues y disfruta de tu serenata. ¿Te parece bien?
1: Sí, gracias.
0: Cuídate. Bye.
1: Bye.

0: Vámonos con la otra serenata, ya le estamos marcando. Vale, le voy a reaccionar a mi cómplice con un corazoncito. Hola, buenas noches. Habla Héctor Rivera de Ultra 102.9. Disculpe, ¿tengo el gusto con Valeria?
1: Sí.
0: Valeria, ¿cómo estás?
1: Bien.
0: Qué bueno, qué bueno, qué bueno. Me da mucho gusto. Oye, mira, el primero que nada, gracias por haber atendido mi llamada. Y en segunda, hay una personita muy especial que te quiere dedicar una canción. Por eso te estoy llamando. Estás totalmente en vivo en el espacio de cómplices. ¿Te quieren decir?
1: ¿Quién es?
0: ¿Ya sabes quién es?
1: Sí.
0: Ok. Te quieren decir que muchas felicitaciones porque te graduaste y que aparte fuiste la mejor calificación de tu salón. ¿Eso es cierto?
1: Sí.
0: Oye, muchas felicidades. Muchas felicidades tanto por haberte graduado y también por haber sido la mejor calificación de tu salón. A ver, cuéntame, ¿qué estudiaste? ¿O de qué fue tu graduación? ¿Te graduaste de qué?
1: De secundaria.
0: Ah, de la secu. Ah, ok, perdóname.
1: Ay, yo.
0: No, pero me hubiera dicho no, estoy en la secundaria. No, qué bueno, me da mucho gusto por ti. Qué bueno, muchas felicidades. Y pues deseo que vengan muchísimos, muchísimos más logros para ti. Te mandamos mucha buena vibra. Y bueno, te quieren dedicar por acá una canción. Esto es de parte de Leonardo y te quiere dedicar Que Lloro.
1: No, muchacho, es que no, yo no. No me gusta. No. O sea, yo no puedo aceptar eso porque pues es una persona de mi pasado. No, me da mucha, no sé, no.
0: ¿Entonces no te pongo la canción?
1: No. ¿No? Es que no puedo, no.
0: Mejor, no, o sea, no te pongo la canción. Híjole, pues ya, nos colgaron, amigos. Jamás me había pasado esto en el espacio de cómplices. Jamás. Lo sentimos mucho, Leo. Te mandamos un fuerte abrazo también. Y pues bueno, no quisieron la canción, pero ya la había yo puesto. entonces no sé qué hacer. No sabemos qué hacer. Bueno, más bien, no sé, porque pues en este momento me encuentro solo. Pero bueno, al menos las felicitaciones llegaron. Espero que le vaya súper bien a nuestra amiga Vale en todo lo que se le proponga. Y pues, Leonardo, un abrazo también. Vamos a pasar también con más música, ¿va? Por acá tenía un mensaje. Tenía un mensaje. Dice, terminación 73. Ah, perfecto. Vamos a dar una dedicatoria al aire. Creo que sí tengo la canción que me piden, o creo que no la tengo. Bueno, si no, ahorita me voy a poner de acuerdo con mi cómplice para ver qué canción le podemos poner a la persona que nos está escribiendo. Mientras tanto, pues vamos a pasar con más música, ¿vale? Vamos a dejar este pequeño momento a lo mejor un poquito incómodo, porque igual dije, ¿qué hacemos, no? Pero bueno, las cosas pasan, ¿no? Vámonos entonces mientras con algo de Tiziano Ferro. Esto lleva por título Tardes Negras. Continuamos con más música en Ultra 102.9 y también con esta canción nos vamos a un pequeño corte comercial y regresamos con más en cómplices. Ya son las 9:56.

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1: Revista del Consumidor Radio.
2: ¿Estás pensando en una nueva pantalla para ver el mundial? Antes de gastar tu dinero, escucha esta información.
1: Antes, durante y después del mundial, la Profeco es el árbitro en tus compras. Escucha Revista del Consumidor.
2: El Laboratorio Nacional de Protección al Consumidor analizó 49 pantallas LED de entre 40 y 65 pulgadas.
1: Todos los modelos analizados son Smart TV y permiten conectarse por Wi-Fi a servicios y plataformas de contenidos audiovisuales en línea.
2: Lo que debes saber.
1: Las pantallas LED no necesitan fluorescencia para iluminarse y gracias a ello tienen algunas ventajas. Consumen menos energía, dan más brillo, colores precisos y reproducen videos de formatos avanzados.
2: Actualmente existen tecnologías como OLED, QLED y Mini LED que buscan mejorar el contraste, el color y profundidad de imagen.
1: Ya es común encontrar resolución 4K UHD e incluso 8K para contenidos con muchísimo detalle.
2: Esto las convierte en la opción ideal para deportes, películas, videojuegos o
1: para gritarle al árbitro en ultra alta definición. ¿Cómo se verificó la calidad de las pantallas?
2: Para revisar la calidad de la imagen se tomaron en cuenta el color, el contraste, la uniformidad de la imagen en toda la pantalla y el nivel del color negro.
1: Entre más se logre un negro profundo, es mejor calidad de imagen.
2: Por el contrario, los modelos que solo alcanzan un gris oscuro perdieron puntos en su calificación.
1: Para evaluar la calidad de audio, el laboratorio implementó una metodología propia que le permitió identificar la fidelidad y la distorsión del sonido.
2: Aunque la mayoría de las pantallas integra bocinas sencillas por su diseño delgado, algunas cuentan con conexiones o salidas de audio digital ideales para conectar barras de sonido o teatros en casa.
1: También se evaluó la información comercial porque esta es indispensable en todos los productos que adquirimos.
2: Casi la mitad de los modelos analizados no cumplieron con todos los elementos para hacer válida la garantía.
1: En 7 pantallas se piden más requisitos de los establecidos para hacerla efectiva.
2: Además, los instructivos de 5 modelos no presentan todos los requisitos de información. De los

0: 39 modelos analizados, la mayoría obtuvo una calificación general de muy buena.
1: Esto significa que ofrecen un desempeño ideal para ver televisión abierta en alta definición, películas y contenido en streaming.
0: Incluso, tres modelos lograron una calificación global de excelente.
1: Y algo interesante es que hasta los modelos con las calificaciones más bajas ofrecen un desempeño aceptable para contenidos básicos y videos por internet.
0: ¿Cómo andan en su relación precio-calidad?
1: Las pantallas de 40 y 43 pulgadas tienen un rango de precios de menos de 3,000 a más de 6,000. La mayoría de ellas calificaron con MB.
0: Los modelos de 50 pulgadas son buenos y muy buenos en calidad. Andan de 4 a 8,000 pesos.
1: De las pantallas de 55 y 58 pulgadas, la más accesible calificó con MB. Cuesta poco más de 5,000 pesos.
0: Las más caras de este tamaño calificaron con excelencia. Una cuesta alrededor de 18,000 pesos y la otra casi 21,000.
1: De los modelos de 65 pulgadas, el de precio más bajo está en poco más de 8,000 pesos y es muy bueno en calidad.
0: En cambio, otro que obtuvo una calificación menor llega a más de 20,000 pesos.
1: El modelo de 65 pulgadas que logró la excelencia tiene un precio de casi 25,000 pesos.
0: Antes de comprar una pantalla, toma esto en cuenta.
1: Sé honesto, ¿realmente necesitas pagar por atributos adicionales? Porque sí, muchas veces terminamos pagando funciones que nunca usamos.
0: Verifica qué conexiones incluye.
1: Y revisa las apps integradas y servicios de streaming disponibles.
0: Recuerda que algunas plataformas requieren suscripción para funcionar.
1: Tips: solicita que te sellen la garantía. Es indispensable para cualquier reclamo.
0: Fotocopia el recibo de compra. El papel térmico se degrada, se borra y por eso debes contar con una fotocopia o respaldo digital.
1: Analiza si contiene la garantía extendida. Algunas tiendas ofrecen ampliarla.
0: Implica un gasto adicional que, ante una avería, puede incluir la reparación o la sustitución de la pantalla.
1: Para conocer más detalles del estudio de calidad de pantallas LED, así como recomendaciones para instalarla y cuidarla, consulta la revista del consumidor en su versión impresa o digital. Revista del consumidor. Radio.
2: Gobierno de México.
3: Son las 10:05. La temperatura cambia, pero tú sigues en Ultra 102.9 FM, 14 grados centígrados. 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
6: Vamos entonces con más música romántica. Recuerda que te puedes seguir poniendo en contacto conmigo a través del teléfono de WhatsApp, que es el 775-771-1029. También, si gustas llamarme directamente a la cabina, lo puedes hacer con mucho gusto. Los teléfonos son los siguientes: 753-1110 y 755-1029. No olvides marcar a la DA 775 si es que vas a marcar a la cabina para que puedan entrar la llamada sin ningún problema, ¿vale? Vamos a pasar con una dedicatoria. No sé si por ahí esté nuestro amigo José Luis. José Luis, buenas noches, te quieren mandar una canción. Esto es de parte de tu esposa Mónica y lleva por título Tan Enamorados, de Ricardo Montaner. Son las 10:07. 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

Escuchaste a Alejandro Fernández con Me dediqué a perderte. Oye, tengo más mensajes por acá a través de nuestro WhatsApp. Ahorita les vamos a estar dando lectura. Pero primero nos vamos a ir a un pequeño corte comercial. Esto de la mano de Ricky Martin y Carin León lleva por título A Medio Vivir, para nuestro buen amigo Huicho, que nos pide esta canción. 10 de la noche, 19 minutos. Corte, regresamos.

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1: Son las 10 con 24 minutos. La temperatura cambia, pero tú sigues en Ultra 102.9 FM, 14 grados centígrados. 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
5: Vamos con más música, cómplices, ya son las 10 con 25 minutos. Y para ya no perder tiempo, porque tenemos un bloque bastante, bastante interesante, vámonos directamente con algo de Mon Laferte, que nos pide por acá nuestra amiga Leti, desde Veracruz, algo de Mon Laferte, simplemente nos dice eso. Esto lleva por título, Tu Falta de Querer. 10 de la noche con 25 minutos. Soy Héctor Rivera, tu cómplice de confianza. Recuerda que te acompaño hasta las 12 de tu noche.

Escuchaste a Matiz con la canción La Misma Luna en Ultra 102.9. Vámonos al corte comercial de la mano de Rake. Esto ya por título Ya Me Enteré. 10 de la noche, 36 minutos.

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0: Son las 10 con 41 minutos. La temperatura cambia, pero tú sigues en Ultra 102.9 FM, 14 grados centígrados.
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10: Vamos ahora a comenzar con un pequeño bloque de... baladas en español, pero de los 80, de los 90. Y vamos a comenzar con una canción que cuando yo la escucho, no sé si es porque igual habla un poquito de la letra, que la historia se da en la noche, pero escuchar Cruz de Navajas con Mecano a esta hora es otra onda. 10 de la noche con 42 minutos. Mecano, Cruz de Navajas en Ultra 102.9.

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1: Bueno, ahora vamos a pasar con una serenata en formato de audio. Esta serenata es súper especial para nuestra amiga Dominga. Dominga, muy buenas noches. Yo soy Héctor Rivera, tu cómplice de confianza. Y el motivo de mi audio es porque hay una persona que te quiere dedicar una canción muy, muy especial. Esto lleva por título Bailar Pegados con Sergio Dalma. Son las 10:47. Dominga, que pases excelente noche. Disfruta de tu serenata.

Escuchaste a los Enanitos Verdes con Luz de Día en Ultra 102.9. Estoy por llegar a un bloque que yo sé que te encanta muchísimo, así que pues bueno, yo te invito a que te quedes en sintonía de esta frecuencia verde y disfrutes la selección musical que tengo para ti. Mientras tanto, nos despedimos con algo de La Maldita Vecindad. Esto lleva por título Kumbala. Son las 10 de la noche, 56 minutos. Corte, regresamos.

0: 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Son las 11:02. La temperatura cambia, pero tú sigues en Ultra 102.9 FM, 14 grados centígrados. 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

Épale, épale, no te me duermas. Apenas son las 11 de la noche con 2 minutos y sigues con mucha pila a través de la frecuencia verde. Vámonos con un pequeño bloque musical. Es muy breve, ¿vale? Solamente es una probadita de lo que puedes disfrutar de lunes a viernes de 10 a 11 con Víctor Sandoval en On This Time. Y vamos a comenzar con algo de Queen. Esto ya abrió Another One Bites the Dust. Son ya las 11 con 3 minutos. Estás en Ultra 102.9.

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1: Por acá nos escribe Terminación 28. Dice: hola, buenas noches, tocayo. ¿Me podrías complacer con la canción Urgent de Foreigner? Claro que sí, con mucho gusto. También por acá, Terminación 87. Dice: hola, hola, buenas noches, Héctor Rivera. Espero que te encuentres muy bien, por favor. Ah, no, dice: que tu noche sea maravillosa. Por favor, podrías ponerme la canción Last Train to London de Electric Light Orchestra. Es con mucho cariño para mis sobrinos Alfredo y Héctor, que amo con todo mi corazón. Muchas gracias. Por favor, que descanses y que tu noche esté llena de dulces sueños y que regreses con bien a tu casita. Bendiciones también. Atentamente, Rosa María Mendoza. Muchas gracias, Rosa. Te mando un fuerte abrazo. Y claro que sí, disfrutemos entonces este tema de Electric Light Orchestra. Esto lleva por título Last Train to London. Son las 11:07.

Escuchaste Urgent con Foreigner y nos vamos al corte comercial de la mano de Huey Lewis and the News. Esto lleva por título Back in Time, una canción que nos pide por acá nuestro buen amigo Huicho. Son las 11:16.

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0: Son las 11:21. La temperatura cambia, pero tú sigues en Ultra 102.9 FM, 14 grados centígrados.
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5: Oye, ya las 11:23. Y continuamos también con más mensajitos. Por acá nos está escribiendo mi tocayo, terminación 60. Dice: buenas noches, tocayo, ¿me puedes poner una canción, la que sea? Claro que sí, con mucho gusto te vamos a poner la cancioncita. A ver cuál encontramos y con mucho gusto te la ponemos, ¿vale? Recuerda, el mensajero de WhatsApp, a pesar de que ya son las 11:23, todavía sigue abierto para que me escribas. Teléfono 775-771-1029. O también los teléfonos en cabina 753-1110 y 755-1029. También no olvides seguirnos en redes sociales, ahí puedes estar al pendiente de todas las dinámicas que tenemos, también todo lo que subimos de contenido a estas redes. Así que yo te invito a que vayas y nos sigas, te repito, en Instagram y Facebook como Ultra Radio Tulancingo. Y oigan, me han estado preguntando mucho que aparte de la frecuencia, el 102.9, ¿de qué otra manera nos pueden estar escuchando? Recuerda que nos puedes escuchar a través de internet en la página de Ultra. Simplemente métete a tu navegador, al que tú quieras, y ponle Ultra 102.9 o Ultra Radio Tulancingo, y el primer link que te salga, ahí nos vas a poder escuchar. 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Así que yo te recomiendo que te la descargues, ¿vale? Mientras tanto, vámonos con algo de música. Esto es algo de Alejandra Guzmán que lleva por título Cuidado con el Corazón. 11:25.

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Escuchaste a Hit con Es por Amor en Ultra 102.9. Tenemos más mensajes todavía por acá a través de nuestro WhatsApp. Dice Rosy, nos manda una imagen que dice, bonita noche. Dice, hola, buenas noches, saluditos desde Texcaltepec. Muchas gracias, Rosy, te mandamos un saludo hasta Texcaltepec. Gracias por estarnos sintonizando. También te mandamos un fuerte abrazo y un saludo con esta canción, Rosy, esperamos que te guste. Esto es algo de Cristian Castro y lleva por título No Podrás. Con esta canción igual nos vamos a un corte comercial. Son las 11:37 ya, el último bloque de Cómplices.

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0: Son las 11:42. La temperatura cambia, pero tú sigues en Ultra 102.9 FM, 14 grados centígrados.
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5: Pues ya estamos básicamente en la recta final de este espacio. Y lo vamos a cerrar con las buenas canciones que marcaron una década allá por los buenos 2000s. Y vamos a comenzar con una canción de Alex Sintek con esto que lleva por título Duele el amor. 11:43. Regreso para despedirme.
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1: Muchas gracias por haberme acompañado esta noche en Ultra 102.9. Nos escuchamos el día de mañana en Ultra Seguidores de 3 a 6 de la tarde. De nueva cuenta tuyo tenemos una cita de 9 a 12 en Cómplices. Cuídate mucho, descansa, pasa una excelente velada. Nos escuchamos mañana. Bye, bye.

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Son las 12 con 26 minutos.

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Es la 1:13.

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Es la 1:44.

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Son las 3:10.

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Son las 3:39.

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2: Una forma de asegurar la calidad de los ingredientes que estamos consumiendo es prepararlos nosotros mismos. Por eso, hoy nos acompaña el cocinero tradicional de Campeche, Rafael Meneses, para preparar nuestro propio jamón artesanal en casa.
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3: Bienvenidas y bienvenidos a Revista del Consumidor Radio. Hoy nos acompaña el cocinero tradicional Rafael Meneses, pilar de la cocina mexicana del estado de Campeche, para preparar la tecnología doméstica del mes, jamón artesanal. Bienvenido, chef. Gracias por aceptar la invitación.
4: Muchas gracias por la invitación. Y para empezar con esta tecnología, los ingredientes que vamos a necesitar son 2 kilogramos de lomo de cerdo o pierna, 200 mililitros de agua muy fría, 150 mililitros de concentrado de apio licuado y colado, 45 gramos de sal de mar, 25 gramos de miel, 4 gramos de pimienta blanca y 1 gramo de laurel molido. También ocuparemos un rollo de papel film, hilo de algodón o pabilo grueso, una jeringa de cocina de 20 mililitros, un termómetro de sonda o digital, una bolsa resellable de grado alimenticio y un recipiente hermético con capacidad de 2 kilogramos. Comenzamos licuando el apio con poca agua, colamos y dejamos enfriar. Para preparar la salmuera, disolvemos el jugo del apio, sal de mar, miel, agua fría y las especias hasta disolver completamente. Ponemos la carne en una charola o topper e inyectamos la mezcla por toda la pieza, en espacios de 2 a 3 centímetros. Masajeamos la carne amasándola o golpeándola en un tazón frío durante 30 minutos hasta que absorba el líquido y se sienta pegajosa. La idea es distribuir toda la salmuera para evitar que se reproduzcan microorganismos. Lo refrigeramos en un recipiente hermético durante 24 a 32 horas. Para su formado y compresión, lo moldeamos de forma cilíndrica con las manos, hacemos nudos con el hilo cada 2 o 3 centímetros y vamos a envolver 10 veces con el papel film hasta que quede compacto y firme. Para la cocción, calentamos el agua entre 78 y 80 grados Celsius. Sumergimos la pieza y colocamos un poco de peso encima para evitar que flote y cocinamos aproximadamente por 2 horas. Retiramos únicamente cuando el centro del jamón marque de 70 a 72 grados Celsius. Una vez pasado el tiempo, lo llevamos inmediatamente a un baño de agua con hielo durante 30 minutos para el choque térmico y así cortar la cocción. Lo colocamos en una bolsa hermética y en un recipiente para llevarlo a refrigeración de 12 a 24 horas. Le retiramos el plástico y cortamos en rebanadas. Si quieres que tu jamón tenga un color más intenso, puedes añadir 5 mililitros de jugo de betabel concentrado a la salmuera. Y ojo, nuestra receta es 100% casera y no tiene conservadores sintéticos, por lo que su vida útil es de solo 5 días en refrigeración. Además, para que no se oxide con el aire, solo rebana la porción que te vayas a comer en el momento. Fresco, natural y directo a la mesa. Anímense a prepararlo y cuéntenos en nuestras redes sociales cómo les fue. Además, les invitamos a ver el proceso de preparación en nuestro canal de YouTube Profeco TV. Soy el cocinero tradicional Rafael Meneses López y fue un gusto cocinar con ustedes en Revista del Consumidor Radio.
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0: Muy bien, y bueno, por acá ya sabes que estamos disfrutando de esta frecuencia. Nos vamos a ir a un corte comercial y regresamos, pero ya saben, manden sus saludos en este momento que nos vas acompañando para el trabajo, que ya te estás alistando algunos todavía para la escuela. Hoy martes todavía es su último día de clases o ya de los últimos días de clases. Y pues esperemos que les vayan súper, súper bien a todos nuestros radioescuchas, a todo lo que son los Ultra Kids y también a todos los que nos sintonizan, pues que ya le están madrugando desde tempranito. Así que muy buenos días y vámonos a este corte, regresamos.
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0: WhatsApp. Ya son los últimos días de escuela de algunos Ultra Kids, así que voten por la canción que más les gustaría. Por acá también nos dicen, mil grandes gracias, bendiciones, señorita. Muchas gracias. Dicen, buenos días, saludos y bendiciones para todos, en especial la felicitación para Eder Said Flores Herón. Hoy cumple un año más de vida, sumando 10 de parte de sus padres, Lau y Misa. Y también dice, brother Bastián, Jared, abuelitos, tíos, padrinos y primos que lo quieren mucho. Dios lo siga bendiciendo, y que también se divierta mucho. Felicidades. Oye, muchas felicidades a nuestro cumpleañero del día de hoy, Eder Said Flores, principalmente de parte de sus papás que le desean este cumpleaños maravilloso. Huicho dice, hola Dianita, buenos días. Supongo que pusiste tu altar de Haaland. Sí, casi, casi así, Huicho. Te lo enseño en la tardecita, pero... pues obviamente llegué y lo primero que hice es ponerlo para verlo todos los días al despertar. Gracias, muchas gracias, y que está hermoso. Terminación 74.
1: Hola, buenos días, ¿cómo estás? Soy Carlos, yo voto por la canción número 3. Y a mí me dan un poquito de miedo los tiburones. Que tengas un bonito día, Dianita, bye.
0: Gracias, mi niño hermoso, por escucharnos y sintonizarnos. Y fíjense, la pregunta que tengo el día de hoy es realmente, ¿ustedes qué harían? Obviamente igual a mí me daría miedo, ejemplo, encontrarme uno, aunque pues se dice, como les digo, que no son como tal real como los pintan en las películas. Pero, ¿ustedes qué harían si, ejemplo, andan en el mar y de repente se les aparece un tiburón así en la orilla del mar? ¿Qué harían? Terminación 72.
2: Hola, Dianita. Muy buenos días a los Ultra Kids y a todos los radioescuchas. Hoy es martes 14 de julio y en Tulancingo tendremos temperaturas que van desde los 9 hasta los 24 grados centígrados. Se espera un día soleado por la mañana y nublado a partir del mediodía, con probabilidad de lluvia a partir de la 1. Y no olviden el paraguas por si les agarra la lluvia. ¡Que tengan un excelente día! Regresamos contigo, Dianita.
0: Gracias, hermosa. Richard dice, Dianita, voto por la canción número 3 y Bella Mañana. Gracias. Rosy dice, buenos días, voto por la 1 y se la dedico a Sofi. Terminación 20.
3: Hola, Dianita, espero que estés muy bien. Yo voto por la número 3. Mi hermana, mi mamá, vota por la número 1. Y espero que estés muy bien. Se va la traviesa.
0: Muy bien, mi Vale preciosa, gracias. Y entre la 1 y la 3 andan empatadas, ¿eh? Dice, buenos días, voto por la canción número 3. Oye, Vale, y cuéntanos, ¿a poco todavía no sales de vacaciones? Dicen, hola, excelente día, votamos por la número 3. Saludos para Maxi Alarcón y Kenia Arrieta. Gracias por escucharnos. Terminación 31.
4: Hola, buenos días, Dianita. Soy Elena. Voto por la canción número 3. Saludos.
0: Hola, ¿cómo estás, Elena? Saludos, hermosa. Muchas gracias, mi huicho, por estarnos escuchando y, bueno, pues por ese detallazo. ¿Y qué creen? El día de hoy gana la canción número 3. Nos vamos a ir con Soda Pop, las guerreras K-pop, por cierto, en esta mañana. Hey, ¿y qué creen? Que también llegó el momento de despedirnos. Muchísimas gracias a todos los que nos escuchan, que nos sintonizan. Yo los invito a que se queden con Ultra Noticias Hidalgo en esta primera edición. Y también los veo más tarde, de 3 a 6 en Ultra Seguidores. Mi nombre es Diana Montiel. ¡Feliz martes! Ya martes 14 de julio, mitad de mes, así que a disfrutarlo mucho.

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1: Son las 7:57. La temperatura cambia, pero tú sigues en Ultra 102.9 FM, 13 grados centígrados.
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Bueno, pues aquí andamos y vamos a recuperar información. Bueno, primero que nada, buenos días. Muy buenos días, la hora en punto a las 8 de la mañana de este martes 14 de julio de 2026. Poquito más fresco, 12 grados centígrados y sí hay solecito, pero sí se siente viento fresco, aunque nos ha dado cierta tregua a la lluvia, cierta tregua, sé que las cuestiones hidráulicas o acuáticas, como les quiera llamar. Ah, le decía, vamos a recuperar un dato que es sumamente importante en la cuestión de denuncias en situaciones en donde están implicados niñas, niños y adolescentes. Esto en el marco del inicio del funcionamiento de la Procuraduría Municipal para atender a este grupo de población. 7 de cada 10 casos aproximadamente, señala la nueva Procuradora Municipal para este sector de la población, 7 de cada 10 casos, pues de plano ni siquiera son denunciados, justamente por la falta de atención. Obviamente lo que está buscando es que se cambie el panorama al respecto, y eso por una parte. Siguiendo con cuestiones de acceso a la justicia, procuración de derechos humanos y demás, ayer nueva marcha por parte de familiares, madres, padres de personas desaparecidas, pidiendo recursos para las instituciones que están a cargo de la búsqueda justamente de personas desaparecidas, y también recursos para la manutención propia, señalando de que pues es muy complicado el tema de trabajar, generar una lanita al mismo tiempo que están buscando a sus familiares. Y pues, híjole, francamente casi testimonial la manifestación, porque si bien fueron atendidos por funcionarios de la Procuraduría Estatal, pues así como que haya habido alguna solución al respecto, pues no. Platiquemos también, si nos permite, acerca de justamente de las lluvias que mantienen varias presas del estado de Hidalgo, bueno, en niveles más allá del límite. La Endo está registrando, por ejemplo, derrames ya, insisto que es el vaso de agua sucia más grande del mundo, que yo espero en algún momento morderme la lengua sobre el tema. Hay saldo blanco respecto a incendios forestales, y habrá quien diga, ¿cómo saldo blanco? Pues sí hubo incendios, menor que en otros años, menor la cantidad que en otros años, por cierto, por una parte. Y por otra parte, sin personas lesionadas, que a eso se refieren las autoridades con saldo blanco. Esta información ofrecida en el marco del homenaje que se rinde justamente a quienes están a cargo del combate de los incendios forestales, de la cuestión de prevención, de protección civil. Bueno, resulta que la unidad de bienestar animal, que tiene como 3-4 meses de haber sido estrenada, está extendiendo más servicios aquí en Tulancingo. Ahorita platicamos de ello. La unidad de bienestar animal, de hecho, señala que tiene 117 reportes atendidos en lo que va el 2026, lo que significaría la atención de uno cada 2 días. Baja un poco la estadística. El año pasado prácticamente tenían un reporte diario. Tener un reporte diario no significa forzosamente que le estés dando solución. También digo, hay que puntualizarlo. Solución en el sentido de que se pueda garantizar el bienestar del animal, que se judicialicen algunos casos de maltrato, etcétera, etcétera. Tema de seguridad pública. Han localizado hasta el momento 40 entradas irregulares en la autopista Arco Norte, es decir, alguien que abre la brechita, pues diríamos de manera muy cándida, para ahorrar camino, para, híjole, eso ya no es tan cándido, de ahorrarse una lana de la autopista, o para cometer asaltos y otros delitos. COPRICE, la Comisión para la Prevención de Riesgos Sanitarios del Estado de Hidalgo, hasta el momento ha sancionado a 150 negocios por irregularidades sanitarias, en tanto que, hablando precisamente de sanidad, en Hidalgo se está reforzando la vigilancia sanitaria en balnearios ahora que ya vienen las vacaciones de verano, y habremos de platicar con el secretario de Servicios Municipales, Alberto Santuario, acerca de cuál es el operativos que van a llevar a cabo con motivo de la Feria de los Angelitos, para ir viendo cómo está la logística, ¿sale? 8:05, la edición matutina de Ultra Noticias Hidalgo de este martes 14 de julio está arrancando. Bienvenida, bienvenido.

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2: Escucha el monitor vial Ultra. En Ultra son las
3: 8:05.
2: La temperatura es
3: 12 grados.
2: Alerta verde.
3: Buena circulación vehicular en calles del centro de Tulancingo en este momento.
2: Alerta amarilla. Alerta amarilla.
3: Asentamiento vehicular en Boulevard de Emiliano Zapata en el tramo cruceo Apalcalco, Boulevard Plashington. Tome precauciones.
2: Alerta roja.
4: Alerta roja.
3: En este momento no se reportan accidentes o incidentes viales de importancia.
2: Recuerda que no circula.
3: Le recordamos el día de hoy si va a viajar a la Ciudad de México, zona metropolitana, que no circulan vehículos con color de engomado rosa, terminación de placa 7 y también 8.
2: Este fue el monitor vial de Ultra.
5: 8:06, casi 8:07 de la mañana en este momento, con el gusto de saludar y compartir con ustedes este espacio de información, análisis, opinión y denuncia. Infinitas gracias de verdad por estar con Ultra Noticias Hidalgo en esta, pues prácticamente cierre formal de clases, digo cierre formal porque será hasta mañana cuando esté cerrando el calendario escolar. Saludos a los heroicos, heroicas estudiantes que están yendo todavía al colegio a 24 horas de que finalicen formalmente las clases. Saludos a las heroicas y heroicos madres, padres de familia y tutores que están todavía en ese trajín. Ya vendrán otros trajines con las cuestiones de verano, alguna actividad que se pueda realizar. Entiendo que hay quien dice, oigan, dejen que los chavos gocen las vacaciones de verano. Ahora sí que he escuchado voces de, en mi época no había cursos de verano. A mí me parece interesantísimo, que puedan tomar alguna actividad por un par de semanas, 3 semanas, un mes en algunos casos, lúdica, deportivo es lúdico de alguna forma, cultural, artístico. A mí me parece padrísimo, también de que las señoritas, las chavitas y los chavitos, tengan actividad de sensorial, cerebral, intelectual, artística, física, etcétera, etcétera. 8:08, Isa, muy, muy buenos días, gusto en saludarte.
3: Muy buenos días, Daniel, buenos días a todo el auditorio, igualmente, de hecho ya estamos por acá, estamos listos para transmitir información, y la invitación de todos los días que se queden hasta en punto de las 10 de la mañana con esta actualización de información de lo que ha sucedido en las últimas horas, así, y también, bueno, pues información al momento, si es que la tenemos, Daniel, aquí estamos.
5: Muchas cosas que están pasando, gracias, Isa, muy, muy buenos días, muchas cosas que están pasando, y de hecho vamos abriendo agenda. No hemos querido soltar el tema por obvias razones acerca de el respeto a los derechos humanos, la integridad de las personas, su dignidad, etcétera, etcétera. El tema de la atención en procesos legales a niñas, niños y adolescentes para quienes se ha creado la procuraduría, las procuradurías municipales van 15, 16 hasta el momento, de acuerdo a lo que reporta el sistema DIF Hidalgo, que es quien impulsó esta iniciativa con el fin de no terciar, de hacer más ágil los procesos de garantizar acceso a la justicia para niños, niñas y adolescentes. En ese sentido, la nueva procuradora municipal en Tulancingo, Lorena Elizabeth Barranco Licona, señala que que justamente la falta de acceso, de garantizar justicia, acceso a la justicia a este grupo de población, ha hecho que muy pocos, ni siquiera le den seguimiento, ni hablemos de seguimiento, muy pocos presenten la denuncia correspondiente. Y es muchas gracias por estar, muchas gracias por el apoyo siempre en producción, en redes sociales, y también para conocer contigo acerca de las cifras tremendas, altísimas, de desistir, bueno, ni siquiera desistimiento, ni siquiera le quieren entrar al tema de denunciar por lo complicado, por el laberinto que es aún en este momento. ¿Cómo estás, Jess?
0: Muy buenos días, Daniel. Buenos días también a todo el auditorio, efectivamente dándole seguimiento a este tema. En 7 de cada 10 casos, las víctimas de algún delito donde las víctimas son niñas, niños o adolescentes, desisten en seguir adelante con la denuncia debido sobre todo por el tiempo de espera para ser atendido por parte de las autoridades ministeriales. Este dato fue revelado por Lorena Elizabeth Barranco Licona, la recién nombrada titular de la Procuraduría Municipal de Protección de Niñas, Niños y Adolescentes aquí en Tulancingo. Enfatizó que el primer objetivo de esta nueva dependencia es agilizar los procesos de denuncia y con ello evitar revictimización, tomando en cuenta que en ocasiones las víctimas ni siquiera cuentan con una red de apoyo social, con familiares, amigos o ya sea vecinos. Al acudir al Ministerio Público, los niños y adolescentes, así como las personas que apoyan con la denuncia, en ocasiones se desesperan por el tiempo que deben esperar, llega a ser un momento que desisten de seguir adelante con el proceso. La nueva Procuraduría, así como las similares que operarán en los 84 municipios del estado de Hidalgo, agilizarán la atención al no tener que triangular la atención que se requiere en cada caso. Barranco Licona señaló que incluso las denuncias se iniciarían e investigarán de

0: oficio. Es decir, aunque exista la intención de desistimiento por alguna de las personas involucradas, seguir adelante para garantizar a las víctimas el acceso a la justicia. Incluso existen casos donde la madrastra o el padrastro de la víctima intenta obstaculizar la denuncia, lo que en este caso ya no será permitido por esta nueva Procuraduría Municipal de Protección a Niñas, Niños y Adolescentes. La funcionaria explicó que los principales delitos relacionados con niñas, niños y adolescentes que se denuncian aquí en Tulancingo son violencia familiar y abuso sexual. Respecto al personal de atención, Barranco Licona considera que debe existir por lo menos un abogado, una trabajadora social, un psicólogo que apoye las labores de la actual plantilla, conformada por un especialista de cada una de las especialidades. Esto debido al tamaño del municipio y con ello la cantidad de denuncias y atención adecuada que requieren también las víctimas.
1: O sea, por lo menos dos abogados o abogadas, dos trabajadoras o trabajadores sociales y dos psicólogas o psicólogos. Actualmente tienen uno de cada uno. Sobre este tema, efectivamente es un laberinto. Si de por sí para una persona que va a presentar cualquier tipo de denuncia, entrar en el Ministerio Público es de veras un infierno en muchísimas ocasiones. Una niña, un niño, un adolescente que ha sido víctima de violencia de algún tipo, incluso sexual, verbal, etcétera, etcétera, es terrible. Justamente Licona, Barranco Licona, señala, lo que se está buscando es agilizar para no revictimizar precisamente a la víctima, para no entrar en ese infierno, Jess.
0: Efectivamente, agilizar, acelerar los tiempos de espera y, como ya lo comentaba, con esta nueva procuraduría, de hecho las investigaciones, las denuncias se van a realizar de oficio, es decir, que aunque desistan alguna de las partes involucradas, se va a continuar adelante con el proceso.
1: Eso está súper bien, súper bien. Gracias, Jess, a tus órdenes.
0: Buen día.
1: Muy buen día. 8:13. Seguimos justamente en los temas que tienen que ver con acceso a la justicia, y protección de derechos humanos, porque el día de ayer hubo una nueva marcha, una nueva manifestación por parte de familiares, madres, padres de familia de personas desaparecidas. ¿Qué piden? Y entiendo, Isa, de que el qué piden significa insistir sobre un tema que ya han planteado en momentos anteriores.
2: Es correcto, Daniel. Un grupo de madres, padres y demás familiares de personas desaparecidas se manifestaron en una caminata sobre la carretera México-Pachuca para poder exigir recursos para las dependencias a cargo del tema, así como también apoyos económicos para los propios familiares. De hecho, la manifestación ocurrió la mañana de este lunes, 13 de julio, señalando los manifestantes que las instituciones, están pues rebasadas por falta de personal y materiales también para realizar las labores de búsqueda de personas. El contingente avanzó sobre la vialidad a partir de la comunidad de Telles, dentro del municipio de Zempoala, portando lonas con las imágenes de los desaparecidos, a la vez también que lanzaban consignas para poder pues fortalecer las acciones para su búsqueda. Al llegar a las instalaciones, la Procuraduría General de Justicia del Estado de Hidalgo, pues solicitaron ser escuchados por el encargado del despacho de la dependencia, estamos hablando de Francisco Fernández Castro. Finalmente fueron atendidos por funcionarios de dicha dependencia, a quienes les señalaron que existen deficiencias en las investigaciones y que cada ministerio, de hecho, tiene a su cargo más de 300 carpetas, de acuerdo con ahora sí que sus experiencias como familiares de personas desaparecidas. Los manifestantes especificaron que las dependencias, pues, de alguna forma sí que están buscando, tengan un recurso mayor, son la Comisión de Búsqueda de Personas del Estado de Hidalgo, la Subprocuraduría de Delitos de Género, Desaparición de Personas e Impacto Social de la misma Procuraduría General de Justicia del Estado de Hidalgo y la Comisión Ejecutiva de Atención a Víctimas del Estado de Hidalgo. De esta última institución refirieron tener servicio judicial y psicológico también, pero no recursos económicos para poder realizar las diligencias, pues para poder conocer el paradero de sus familiares. Y respecto a los apoyos económicos, los manifestantes señalaron que los requieren, de hecho obviamente sí, pero debido a la búsqueda de sus seres queridos no han podido trabajar y por tanto pues generar los recursos económicos que quieren para la manutención de sus familias. Entonces sí, los manifestantes se retiraron de las instalaciones de la misma Procuraduría tras el el encuentro con los funcionarios de esta. Y pues señalaron que van a continuar con la búsqueda de sus familiares, obviamente, así como también con la insistencia para poder obtener recursos

0: como los que acabamos de mencionar. Entonces, pues fue como ocurrió esta marcha, Daniel, de madres buscadoras que están pidiendo apoyo y también recursos. Pues sí, lo que comentan es que pues hay poco apoyo económico, incluso pues para los mismos trabajadores de las mismas dependencias.
1: El gobernador Julio Menchaca Salazar hace un par de semanas se refirió en una manifestación previa que se hizo con prácticamente las mismas demandas, en cuanto sobre todo a apoyos económicos y materiales, de que resultaría muy complicado otorgar apoyos económicos a los familiares directamente, por los otros compromisos económicos que se tienen o materias que tiene el gobierno del estado de Hidalgo. Por su parte, las familias, lo que acabas de comentar, Isa, señalan, es muy difícil tener ese equilibrio de estar buscando a nuestros familiares, que nos lleva días completos y poder estar trabajando para generar recursos económicos. Pero ahora se agrega el tema de, a ver, vemos que hacen su chamba la Comisión Estatal de Búsqueda, la Procuraduría Estatal de Atención a Delitos de Género, pero lana no tienen, recursos no tienen. Entiendo de que ayer hubo un encuentro de atención a los manifestantes por parte de las autoridades, pero tanto como solución, no. Más bien fue testimonial.
0: Es correcto, Daniel, así como lo acabas de mencionar, sí, y esa es la dificultad que en ese momento tienen pues las madres buscadoras y la familia en general, ahora sí que las familias completas, Daniel. Entonces pues están pidiendo el apoyo, ahí está también el posicionamiento por parte del gobernador, pero bien, mientras tanto, lo que cuenta son los hechos, ¿no? Entonces vamos a estar al pendiente.
1: Sale, vale. Gracias, Isa, siempre a tus órdenes.
0: Así es, regresamos.
1: Gracias, y déjeme, si quisiéramos cerrar el bloque con dos asuntos nacionales que pintan el lo que acaba de comentar ayer Romero, el no seguir adelante con los procesos, en este caso se trata de un desistimiento, el seguir adelante por parte de las autoridades para que se dé un ejemplo al respecto, y la barbarie en la que estamos metidos. Voy por partes. El día de ayer por la mañana se llevó a cabo la audiencia de probable vinculación a proceso del exdirector de Petróleos Mexicanos, Víctor Rodríguez Padilla, quien es señalado de violencia familiar, después de que se difundiera a través de redes sociales, de que incluso se viralizara un video donde se lo observa golpeando a su pareja sentimental, me imagino, ya en este momento pues ya separados. En la audiencia de este lunes, en el Centro de Reinserción Social de Atlacholoya, la jueza Consuelo Correa resolvió vincular al exfuncionario por este delito en agravio de su esposa María Felicia Jiménez y un menor de edad, en tanto que la imputación por violencia vicaria fue desestimada, toda vez de que no se encontraron pruebas al respecto. Resulta que María Felicia Jiménez pidió retirar la denuncia. Pidió que se desistiera de la denuncia porque señala que le ha provocado agotamiento moral, agotamiento físico, y que no tiene ganas de seguir adelante. La jueza le explicó que el otorgar el perdón no significa que se vaya, que se cancele el proceso. El proceso va a seguir, y me parece una estupenda noticia que se siga adelante. ¿Qué presiones podría haber recibido Felicia Jiménez? ¿Morales, físicas, de personas que metan la mano por el director de Pemex? Que por supuesto tiene derecho a una defensa legal, con todo lo que se ha filtrado, emitido, con todo lo que se ha viralizado. Tiene derecho a una defensa legal. ¿Qué presiones pudo haber sufrido Felicia Jiménez al respecto? Insisto, la falta de atención a las autoridades, ese laberinto que es presentar una denuncia. Alguien que le dijo, retira la denuncia porque pues, es nuestro cuate, ¿no? Y no se merece lo que le está pasando. ¿Qué pudo haber pasado? O el laberinto, insisto, que significa entrar a un proceso legal. Eso por una parte. Y por otra parte, ABC Noticias, a quienes saludo y agradezco que nos compartan la información allá en Nuevo León, da a conocer acerca de la detención de una pareja que quedó detenida por portación de droga De hecho, el hombre es investigado por su presunta implicación en la muerte de Pamela Yajaira, una joven de 25 años de edad que fue quemada viva en el municipio de Juárez, Nuevo León. En un operativo realizado en este municipio metropolitano, que forma parte de la zona metropolitana de Monterrey, elementos de la Fuerza Civil y de la Agencia Estatal de Investigaciones detuvieron a Héctor N., de 35 años de edad, y a María N., de 39, en el cruce de las calles Margaritas y Azaleas, en la colonia Bosques del Seminario. Después de ser interceptados mientras tripulaban una camioneta, los elementos policíacos les realizaron una revisión de rutina en donde les localizaron más de 100 envoltorios con presunta droga, así como dinero en efectivo y teléfonos celulares. Y a través de un proceso de investigación, las autoridades lograron identificar que al menos Héctor N. habría tenido participación en el ataque contra Pamela Yajaira, por lo que las indagatorias hacia su persona continuarán hasta determinar el grado de responsabilidad en este hecho que conmocionó al municipio de Juárez y al estado de Nuevo León en general. Pamela Yajaira Alvarado Galván, de 25 años de edad, murió el pasado sábado tras varias horas de permanecer internada en un hospital por consecuencia de severas quemaduras en su cuerpo. La chica fue localizada la madrugada de ese día sobre una calle de la colonia Lomas del Sol y presentaba quemaduras en aproximadamente el 90% de su cuerpo. Más tarde se informó que Pamela había salido a una fiesta luego de recibir una invitación de una persona que conoció por redes sociales. Sin embargo, ya en el evento fue agredida por dos hombres que la rociaron con líquido inflamable. Según fuentes cercanas al caso, el encuentro se realizó en una quinta ubicada sobre Avenida México, en el municipio de Guadalupe, que también forma parte de la zona metropolitana de Monterrey, Nuevo León. ¿A qué barbaries estamos enfrentando? ¿Qué sociedad estamos siendo? ¿Que no es capaz de darle seguimiento a los casos legales? ¿Que hace que la víctima desista? ¿Que ni siquiera quieren presentar denuncia, como lo comentaba Jess? Y en donde incluso se normalizan situaciones como las de Nuevo León. 8:23, pausa.

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0: Buenos días, hoy escucharemos en el Minuto Musical al músico cubano Compay Segundo, nacido el 18 de noviembre de 1907 en Siboney, Santiago de Cuba, en la costa oriental de la isla, en una familia de humildes campesinos. Era pequeño aún cuando aprendió el oficio de torcedor de tabaco y empezó a trabajar en la fábrica de habanos Montecristo para ayudar en su casa, aunque esto no le impidió empezar a tocar de oído la guitarra y el tres cubano, y a partir de ambos instrumentos inventar uno nuevo, el armónico, una guitarra de siete cuerdas, una de las cuales repite la nota sol. El tema que escuchamos se titula Baja y tapa la olla. Continuamos con más información.
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2: Ya en ese momento, las 8 de la mañana con 29 minutos, si bien le vamos a compartir las efemérides, vamos a platicar qué fue lo que sucedió un día como hoy. Hablamos de un 14 de julio y comenzando desde casa para 1901, en la ciudad de Tulancingo fue construida la Capilla del Sagrado Corazón dentro de la hacienda de Exquitlán, esto a cargo del propietario Pánfilo García Muñoz. También le compartimos que un día como hoy, para 1905, murió el distinguido médico tulancinguense Manuel Limona Ariastegui, quien participó en el cuerpo médico militar, esto en diversas batallas durante la Guerra de Reforma. Viene en temas pues más generales, también tenemos información importante que compartirle. Un día como hoy, pero de 1850, muere José María Luis Mora, padre del liberalismo mexicano y autor también de En México y sus revoluciones. Lleva su nombre a una de las más importantes instituciones públicas de investigación en historia y también ciencias sociales, por obvias razones. En temas internacionales, le contamos que es Día Mundial del Chimpancé. Sí, así como lo escucha, un tributo a esta especie de primates en estado silvestre y en cautiverio, por cierto, la cual se encuentra en peligro de extinción, así como también la necesidad de unir esfuerzos por su protección y conservación. También es Día Internacional del Tiburón, y es que también conocido como el Día Internacional de la Conciencia por los Tiburones, una fecha para desmontar de alguna forma los falsos mitos que existen sobre estos magníficos peces y para sensibilizar sobre la importancia de protegerlos, proteger a todos los animales, por supuesto, pero el día de hoy, pues en especial para los tiburones, para los chimpancés también. Viene, también le contamos que es Día Internacional del Auxiliar de Enfermería, este 14 de julio. También es Día Internacional de las Personas No Binarias. Ya son las 8 de la mañana con 31 minutos. Mientras tanto, continuamos con más información.
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3: Buena parte de los mitos que nos hicimos de los tiburones fue a partir de la película setentera, donde pensábamos que los tiburones atacaban de facto cuando veían a un ser humano. Cuando no va por ahí la cosa, nos quedamos con el mito de que atacaban cuando olían sangre, lo que tampoco es cierto, y por eso es importante los procesos educativos. Lo digo esto y me agarro el pretexto precisamente para saludar a Amado Guzmán, director general del Colegio Kaizen. Cristian Guzmán, muy buenos días, bienvenidos.
4: Muy buenos días a todos.
5: Buenos días a todos, aquí estamos.
3: Y justamente, insisto, los procesos educativos sirven precisamente para desestimar este tipo de mitos, para ir a la vida de veras, ¿no? A lo real.
5: A lo real, así es.
3: Sali, vale. Cristian, de hecho, si me permites, me brinco un poquito. al director general, porque nos comentabas fuera del aire, traes una historia relacionada precisamente con los procesos académicos y de educación para la vida que tiene el Colegio Kaizen.
4: Sí, de hecho, la propuesta general, el propósito de la institución es enseñar a pensar. Sí, el objetivo es aprender a pensar conecta muchísimo con lo que acabas de comentar respecto a los escualos, ¿no?
3: Por ejemplo.
4: Entonces, pues bueno, ahorita quiero contarles un poco una historia, porque creo que puede reflejar muchísimo y quiero empatizar y que también puedan interiorizar esta situación las familias que nos pueden escuchar. Bueno, vamos a empezar. Pues realmente una escuela lo que busca o lo que tiene que entender no solamente es el presente, trabaja en el ahora, pero realmente tiene que estar visualizando, tiene que estar espejeando qué es lo que está pasando o qué va a pasar en los próximos años. Y pues bueno, vamos a asumir una situación y quiero que viajemos a esta realidad. Si alguien tiene o conoce cerca, tiene alguien que está en la secundaria, pues visualizarlo así. Un joven que hoy está terminando la secundaria o que está estudiando la secundaria probablemente va a estar terminando su carrera en el 2034. Y eso implica que va a ser tal vez un mundo muy diferente a lo que nosotros encontramos hoy. si analizáramos que o pensáramos que son solamente 8 años, pues vamos a estudiarlos, cómo serían esos 8 años si nos fuéramos hacia atrás, desde 2026 hacia atrás, ¿qué es lo que ha pasado? Pues bueno, tenemos para empezar dos conceptos o dos situaciones. ChatGPT todavía ni siquiera lo utilizábamos y tenemos el caso de los autos autónomos que en algunas ciudades pues ya están funcionando activamente, ¿no? Entonces, eso pasó en 8 años. Ahora, vámonos ahora a hacer ese mismo ejercicio, pero vayamos 8 años adelante. O sea, ¿qué es lo que está pasando? Realmente creo que una de las cosas que tenemos que visualizar con responsabilidad las familias en tomar una decisión, es decir, bueno, mi hijo se va a graduar o va a estar terminando una carrera en el 2033, 2034, 2035, ¿qué plantea esa situación o ese mundo o esa realidad? Ese joven que hoy tiene 14 o 15 años tiene ahora, va a tener 22 o 23, estamos en el 2034. Está comenzando su vida adulta, se acaba de graduar y pues bueno, está empezando a ver sus posibilidades. No sabemos exactamente cómo será ese mundo, pero sí podemos observar tendencias y tratar de entenderlo y visualizarlo. Probablemente será más complejo, más conectado y más incierto. Una guerra a miles de kilómetros podrá cambiar el precio de la energía y los alimentos. Ya vimos un poco en este año. Una sequía podrá afectar el agua de una ciudad y la economía de toda una región. Una decisión política en otro país podrá transformar el comercio, el empleo y las oportunidades. Una nueva tecnología podrá cambiar una profesión en algunos años y una imagen, una voz o un video que parece completamente real, quizá nunca ocurrió. Nuestros hijos tendrán más información, más tecnología y más herramientas que cualquier generación anterior, pero también tendrán más decisiones que tomar. Tendrán que distinguir qué es verdad en medio de una cantidad enorme de información. Aprender y volver a aprender cuando las herramientas cambien. Administrar su dinero, emprender y vender en una economía incierta. Resolver problemas para los que nadie les dio una respuesta. Trabajar con personas de otros lugares, culturas y formas de pensar. Adaptarse cuando las condiciones cambien y seguir adelante cuando las cosas no salgan como esperaban. Y seguramente eso sí va a pasar. Ahora regresemos. Estamos otra vez en el 2026 y tenemos a ese chico que se graduó en el 2034. Está aquí, sentado en nuestro sofá, acostado ya en su graduación y tiene 14 o 15 años. Quizá vale la pena observar algunas cosas muy sencillas. La pregunta, y aquí tenemos que analizarlo como papás, cuando mi hijo ve algo en TikTok o en internet, ¿lo cree porque se hizo viral o busca quién lo dice y si realmente es verdad? Cuando le damos dinero, ¿sabe administrarlo? ¿Entiende la diferencia entre gastar, ahorrar, endeudarse o invertir? ¿Le gusta leer? ¿Es curioso? ¿Busca información y aprende cosas por iniciativa propia o solamente estudia cuando alguien se lo pide? Cuando algo no le sale a la primera, lo vuelve a intentar, busca otra manera, aprende del error o lo abandona porque está difícil. Puede escuchar a alguien que piensa diferente, expresar sus ideas y trabajar con otras personas. Y con toda la tecnología que tiene en las manos, principalmente su celular, lo utiliza para aprender, investigar, crear y resolver problemas o solamente para consumir. No son preguntas para juzgar a nuestros jóvenes, son preguntas para nosotros, porque el futuro no comienza en 2034, se está construyendo hoy. En lo que nuestros hijos leen, en lo que nuestros hijos hacen, en cómo utilizan su dinero, en cómo reaccionan cuando algo se vuelve difícil, en la manera en que se relacionan con los demás, en lo que hacen con la tecnología, y quizás sea esa una de las mayores responsabilidades de cualquier escuela. Entender que trabaja con el adolescente que tiene enfrente hoy, pero está ayudando a formar al adulto que tendrá que desenvolverse en un mundo que todavía no conocemos. Si los últimos 8 años transformaron tanto nuestra realidad, tenemos que preguntarnos cuánto puede cambiar el mundo en los próximos 8. Y sobre todo, ¿la educación que estamos dando hoy está formando realmente a la persona que ese mundo va a necesitar? Esto pues realmente es llevarnos a una reflexión, lo vemos nuestros días, cuando a veces a mí me ha tocado ver con algunos papás que ni siquiera el hijo a veces puede hacer operaciones cuando lo mandamos a la tienda.
6: Pero están reuniendo los estímulos que reciben en redes
4: sociales. Exactamente, entonces creemos que nosotros confiamos en que nuestra propuesta de aprender y enseñar a pensar a nuestros alumnos, y pues realmente ese mundo que vamos a vivir pues no va a ser cómodo, ya no puede ser tanta dopamina. Creemos que el celular, algunas tendencias en muchos países muy avanzados que empezaron la digitalización como Suecia hace varios años, pues ¿qué están haciendo? Están regresando al papá y le están regresando a escribir, a los procesos neuronales de escribir y de tomar apuntes. Sí. Ahí estuve en un congreso y estuvo un representante de la Universidad de Singapur y el resultado del aprendizaje con pantallas es solamente el 28% de lo que se puede aprender, del 100% que se puede lograr con libro, lápices y libretas.
6: A ver, no se está satanizando la tecnología como tal, los estímulos ahí están inevitablemente. Aquí lo que entiendo, Cristian, licenciado Guzmán, lo que están pidiendo o haciendo con los alumnos es de que mentalicen
3: reflexionen sobre esos estímulos que están recibiendo y busquen la información, que busquen los datos.
7: Y así es, y principalmente, Daniel, una de las cuestiones que aquí en la escuela se maneja, pues hacemos cada año un diagnóstico a los chicos y les preguntamos cosas fundamentales. Fundamentales para que el chico las pueda utilizar mañana, pasado, en el 34, que tienen que aprender a ser creativos, a ser críticos, pero no pueden ser críticos, ni creativos, ni innovadores, si no hay fundamentos. ¿Qué fundamentos? Comprender, comprensión lectora, saber matemáticas, operaciones básicas, que los chicos, desgraciadamente, las aplicamos el examen y del 100% que presentan examen, el 82% más o menos, 85%, su calificación es menos de 7. Sí. Entonces, ahí es donde tenemos que impactar, donde tenemos que trabajar y rescatar eso que es necesario para poder llegar a ese 34 bien preparado, con todas las herramientas necesarias para poder funcionar
3: que no
7: en
3: sean
7: ese
3: pasivos.
7: Momento. Así es.
3: Que no sean pasivos.
7: Así es.
3: ¿Dónde les localizamos?
7: Pues nosotros estamos aquí en Luis Ponce 907, esquina Durango. El teléfono es 775-188-8888. Y puede entrar en Facebook, ahí pueden ver todo lo que hace Colegio Kaizen durante todo el tiempo. Estamos siempre buscando cosas diferentes, distintas, que ayuden al muchacho, que ayuden a los papás. Y principalmente la enseñanza, podemos ser creativos y hacer muchas cosas, pero también se requiere de mucho, en este caso, el apoyo y la disposición del chico y el apoyo de la familia para que podamos lograr cosas diferentes y el chico pueda poder funcionar a donde vaya, con quien quiera, cualquier carrera, no tiene problema una vez que regresa de esta preparatoria.
3: Entiendo de que hay posibilidad de hacer los recorridos, conocer el plantel.
4: Sí, pueden, al número que está ahí, pueden mandar WhatsApp, se agenda una visita. Y pues bueno, lo interesante es que ellos tengan la oportunidad de conocer la propuesta y ver todas las posibilidades que se dan. Todo parte, el proyecto parte de identificar cuáles son las fallas que tenemos en un sistema que creo que podríamos entender muchos que no está funcionando como debe. Y que la solución, aunque parezca cliché o romántico, la solución a muchos de los temas sociales, económicos, políticos que vivimos, pues es netamente la educación. Esa es la respuesta.
3: Salí, vale. Vale. De vuelta a los puntos de contacto.
7: 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Colegio Kaizen, ahí está, una opción más para los chicos que quieren pues seguir estudiando, tienen sueños de cumplir tener una carrera, una profesión, ahí está Colegio Kaizen.
3: Y me consta que no son pasivos, me consta que son bien activos los chavos, Felicidades.
7: No, gracias a ti, Daniel, creo que creemos mucho nosotros en la juventud, creo que hay un potencial enorme ahí, y los papás inclusive se dan cuenta cuando ven cómo llegan y cómo se van, dice, oiga, profe, nunca pensé que mi hijo pudiera hacer tantas cosas que hoy hace. Sí. Así es, creo que ahí estamos, y gracias, Daniel, por tu apoyo, siempre nos has dando la oportunidad de venir y platicar, y pues más que nada, darles a conocer a la gente una propuesta que en realidad les va a ayudar muchísimo.
3: Licenciado Guzmán, Cristian, muchas gracias.
4: Gracias.
7: Gracias. Que estén bien, bonito día.
3: Gracias. Pausa, 8:41. Vamos y venimos.
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0: Siendo muy niño todavía, Compay Segundo se unió a otros niños en Santiago para formar el sexteto Los Seis Haces. Al mismo tiempo fue a dar clases de solfeo con Noemí Toro, una joven mandolinista y violinista, hija del director de la escuela primaria a la que asistía, y cuando esta le comunicó que ya podía tocar un instrumento, escogió el clarinete, que compró a un aficionado al que pagó Armando Tabaco en un chinchal de su propiedad. Estudió luego con el maestro Enrique Bueno y con 15 años consiguió ingresar en la banda municipal de Santiago de Cuba como clarinetista. Ahora lo escuchamos con el tema Chan Chan. Tenemos más información para usted.
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2: Ya en este momento a las 8 de la mañana con 46 minutos, y bien, como todos los días, le vamos a compartir el Hoy No Circula. ¿Qué autos no circulan el día de hoy en la Ciudad de México y también en su zona metropolitana? Le recordamos que no circulan vehículos con color de engomado rosa, terminación de placa 7 y también 8. Mientras tanto, continuamos con más información, 8 de la mañana con 46 minutos.
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4: A ver, aquí dice, con todo respeto y desde mi punto de vista, considero que cuando no tenemos pruebas de la imparcialidad es necesaria, más en una persona comunicadora como tú. Nunca debes afirmar algo que no, que tú consideres así es o así fue, si no tienes la certeza. En varios temas lo haces y, como tú mismo lo dices, el que acusa está obligado a confirmar, y en relaciones de pareja todo puede suceder, por más increíble o inexplicable que nos parezca. Me imagino que se refiere al tema del proceso legal al que ya fue vinculado el exdirector de Pemex por presunta, y lo dije desde el principio, presunta violencia familiar, y también dije, hay un video que se viralizó, hay un video que ha visto todo el mundo, no estoy especulando, ni especularía en asuntos tan delicados como de ese tipo, nunca lo he hecho, estoy sujeto a meter la pata, estoy sujeto a ofrecer disculpas que sean las menos, porque al final de cuentas lo que se tiene certeza. Si se refiere a eso, el video se ha viralizado, el video se ha difundido ampliamente. Y también lo dije, el exdirector de Pemex, como cualquier otra persona que esté vinculada a proceso, tiene el derecho a recibir un trato legal adecuado. Pero hay un video que se viralizó. 8:48, vámonos con más información, estamos en Ultra Noticias Hidalgo.
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5: En la información del día de hoy le platicamos que el Gobierno de México dio un informe de resultados de la Estrategia Nacional de Seguridad. La presidenta de México, Claudia Sheinbaum, destacó que el delito de homicidio doloso bajó 48% en junio del 2026 respecto a septiembre del 2024. En la conferencia mañanera de este martes, la mandataria dijo que entre septiembre del 2024 y junio del 2026 la reducción de homicidio doloso es de 48%. Esto significa que cada día del mes de junio hubo 41 homicidios menos que en septiembre del 2024, prácticamente la mitad. Más allá del número, representa vidas salvadas, representa vidas que no se perdieron, 41 vidas salvadas o que no fallecieron en junio del 2026 frente a septiembre del 2024. Esto fue lo que afirmó la mandataria, quien también agregó que los delitos de alto impacto tienen una reducción significativa. En su turno, Omar García Harfuch, el titular de la Secretaría de Seguridad y Protección Ciudadana, mencionó que en los resultados de la Estrategia Nacional de Seguridad se refleja una reducción sostenida de la violencia. En otros temas, también le compartimos que el exdirector de Petróleos Mexicanos, Víctor Rodríguez Padilla, fue vinculado a proceso por el delito de violencia familiar y permanecerá en prisión preventiva justificada, aunque este martes podría alcanzar la libertad condicional porque su esposa María Felicia Jiménez otorgó el perdón por escrito. La ingeniera cubana sostiene en su carta que junto con su esposo alcanzaron una reconciliación genuina, producto de un proceso de reflexión, diálogo y compromiso mutuo, y su objetivo es detener el desgaste emocional para ella y sus hijos menores de edad y una eventual revictimización durante el procedimiento. El viraje del caso lo deslizó el abogado defensor Víctor Manuel Solís al declarar, antes de ingresar a la audiencia, la posibilidad de alcanzar un acuerdo con la víctima. Con el perdón escrito, la defensa pidió detener la audiencia de vinculación a proceso. Sin embargo, la jueza Adriana Correa argumentó que los delitos de violencia familiar y vicaria se persiguen de oficio y, por tanto, continuó con el procedimiento. También le compartimos en otra información que solo 7 de los 128 senadores de la República han cumplido al 100% con su obligación de asistir a las sesiones del Pleno realizadas en los dos primeros años de la legislatura. 5 son titulares, por lo que estuvieron presentes en las 151 sesiones del Pleno, y los restantes son suplentes que asistieron a todas las sesiones que les corresponden. De igual manera, pues se dio a conocer que 121 senadores acumularon un total de 1.130 ausencias en el Pleno, de ellas justificaron 941 y 189 no las pudieron comprobar, por lo que procedió el descuento de la dieta por los días que no cumplieron con su trabajo. Son ya las 8 de la mañana con 51 minutos y tenemos más información.
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4: Solo para cerrar el comentario respecto al reporte que nos hicieron favor de llegar. A lo,

0: Y tenemos más información en otro orden de ideas. Si nos permites, Isa, recuperamos justamente información que tiene que ver con la unidad móvil de bienestar animal que está extendiendo más servicios en Tulancingo. Esta unidad que tiene 3-4 meses que se presentó y por lo tanto está ya iniciando servicios desde ese momento.
1: Es correcto, Daniel. A partir del próximo mes de agosto, el consultorio móvil de sanidad municipal estará incorporando consultas veterinarias con una cuota de recuperación de 30 pesos. Esto se informó por medio de un comunicado oficial. Este servicio estará permitiendo detectar de manera oportuna enfermedades en perros, gatos también, pues para ofrecerles la mejor atención en cuestión veterinaria, pues que se requiera en cada caso. También se estaría ofreciendo orientación a cuidadores también de animales de compañía. Con todos estos servicios, el objetivo pues es facilitar el acceso a atención preventiva en colonias y localidades del municipio. De hecho, el comunicado informa también que el personal de la unidad móvil para bienestar animal realiza jornadas permanentes de vacunación antirrábica y esterilización también, pues que durante el primer semestre del 2026 permitieron aplicar 12.240 vacunas y realizar también pues 1.808 esterilizaciones. Con ello, pues se contribuye de hecho a la prevención de enfermedades y el control también ético de la población, los animales de compañía, eso con apoyo de sus cuidadores. También se realiza pues un recuento de atención a reportes, estos atendidos por la unidad de rescate y bienestar animal, con un promedio de 60 casos de manera mensual. Y pues las atenciones se realizan con apego al reglamento de protección a los animales de compañía, esto bajo los protocolos que pues sí, privilegian de alguna forma el respeto y la protección de los animales, y por ello pues cada intervención inicia con un reporte de ciudadano que pues debe incluir datos de la persona solicitante, la ubicación exacta y también una descripción de la situación. Esta información permite planificar la atención de manera responsable y actual también conforme a la normatividad vigente. Cuando un animal requiere resguardo temporal, ingresa al centro de bienestar animal, donde recibe una valoración médica y los cuidados también necesarios. Posteriormente, si sus condiciones lo permiten, forma parte del programa de adopción responsable, una segunda oportunidad para poder integrarse a un hogar comprometido con su bienestar. Obviamente también esa situación se vigila y viene, se está próximo a alcanzar también las 100 adopciones pues responsables de perros y gatos, a donde se está buscando garantizar de esa manera el bienestar de los animales que llegan pues a un nuevo hogar. Finalmente, de esa manera, Daniel, es como la unidad móvil de bienestar animal pues tendría este servicio de consultas veterinarias,
0: esterilizaciones, atención a animales abandonados, en abandono o demás. Las dos primeras partes tienen que ver con amos, dueños o cuidadores responsables. Ojalá que a través de la educación en general dejemos a un lado la incultura del no cuidador que nos has planteado en momentos anteriores, Isa.
1: Es correcto, Daniel, y sobre todo pues tomar en cuenta que de verdad el tener a una pues a un animalito doméstico realmente es una gran responsabilidad.
0: Totalmente. Gracias, Isa, a tus órdenes, y regresamos en momentos contigo, ¿sale?
1: Así es, regresamos.
0: Y justamente el tema se enlaza con lo que a través de un comunicado de prensa el gobierno de Tulancingo ha informado respecto a las atenciones que se han hecho a denuncias de presuntos casos de maltrato a animales, Jess.
2: Efectivamente, Daniel, y es que la Dirección de Medio Ambiente de Tulancingo ha atendido 117 denuncias por presunto maltrato animal en lo que va de este 2026, con corte al 8 de julio. Los reportes han sido recibidos directamente en la dependencia a través del número de denuncia anónima, el 089, y mediante canalizaciones realizadas por el Ministerio Público como parte de la Coordinación Institucional para la Protección y el Bienestar de los Animales. Las denuncias más recurrentes corresponden a casos de abandono, hacinamiento, animales mantenidos en condiciones insalubres, falta de alimento y agua, exposición permanente a la intemperie y ausencia de un espacio adecuado para su resguardo, incluso la reproducción irresponsable y permitir que animales con propietario permanezcan sin supervisión en la vía pública. De acuerdo con la Ley de Protección y Trato Digno para los Animales del Estado de Hidalgo y el Reglamento Municipal para la Protección, Posesión y Control de Animales de Compañía, el maltrato animal comprende toda acción u omisión intencional o por negligencia que cause dolor, sufrimiento, afecte gravemente la salud o ponga en riesgo la vida de un animal. La Dirección de Medio Ambiente es

0: la instancia competente para atender administrativamente los casos de maltrato animal, mientras que los hechos que constituyen crueldad animal, aquellos en los que existe la intención de causar daño o sufrimiento a un ser sintiente, son competencia del Ministerio Público al tratarse de conductas tipificadas como delito y que pueden derivar en sanciones como multas, aseguramiento de ejemplares, prisión e inhabilitación profesional conforme a la legislación vigente. Durante cada intervención, el personal municipal actúa bajo los principios de las 5 libertades del bienestar animal, reconocidas internacionalmente, que los animales estén libres de hambre y sed, de molestias e incomodidades, de dolor, lesiones y enfermedades, de miedo y estrés, y que puedan expresar su comportamiento natural.
1: Ahora, la Dirección de Medio Ambiente, la Unidad de Bienestar Animal, no sanciona, de entrada no judicializa, presenta las denuncias en los casos que son más graves. Quien sanciona precisamente es la autoridad ministerial en este sentido. Hago una corrección. Dije hace, cuando estábamos en el intro, comenté que había bajado el índice, que ahora se estaban atendiendo una denuncia cada 2 días. Corrijo, sigue la tendencia de una denuncia diaria la que se está atendiendo. La judicialización, insisto, también ya es otra cuestión que tiene que ver con el Ministerio Público propiamente, de lo cual no se ha conocido al respecto. En el momento en que se empiecen a sancionar y sobre todo que se empiecen a difundir estas sanciones, que tendrán que ser ejemplares, entenderemos la importancia del respeto a cualquier forma de vida. Y deberemos de entenderlo sin sanciones. A veces es necesario que sea ejemplar este tipo de sanciones para poderlos entender. Gracias, Jess. A tus órdenes, vamos y venimos si nos permites.
0: Regresamos.
1: Hay más información, pero también reportes por acá. Nos están comentando que dos zanjas que abrieron hace unos meses, en Santana Huitlalpan, en la entrada y salida hacia Metepec, esas dos zanjas partieron la carpeta asfáltica, está en pésimas condiciones, así como los baches por las escuelas telesecundarias. Hay quien ponga atención a este hecho y se le dé reparación adecuada, ya que está causando muchos daños a los vehículos y puede ocasionar un accidente, y sobre todo por las noches, ¿no? Para esa zona. Pregunta que a lo mejor es medio ociosa. No entiendo por qué habrían abierto dos zanjas ahí, si fue por una reparación o qué onda. Digo medio ociosa porque tendría que haberse cerrado ya desde hace un rato totote. Y también por otra parte reportan que frente a la unidad de salud de Ejido El Paraíso en Tulancingo, atrás del panteón, justamente desde hace unos meses está destapada una coladera, la cual representa un peligro porque podría suceder algún accidente, ya sea por evitar, por darle la vuelta pues a la coladera o de plano por caer en ella. Miguel Negrete, si va a pasar el camión de la basura porque sacan basura de pluma de pollo y huele muy feo, y es todos los días, estamos esperando la colectiva, huele horrible. Que de entrada el tema otra vez son los materiales clandestinos, que es lo que dan a conocer sin querer en este reporte acerca de recolección de basura. La hora en punto, las 9:00 a.m. en este momento, también momento de que hagamos una nueva pausa comercial y regresamos con información para usted en Ultra Noticias Hidalgo.
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0: Pasado el tiempo y al despuntar los 30 años de edad, Compay integraba el cuarteto Cuba Anacan, modesta pero efectiva plataforma de lanzamiento que lo llevó después a trabajar con el quinteto Cuban Stars que dirigía Nico Saquito, con el que en 1934 se fue a La Habana y allí, tras dos temporadas como clarinetista en la banda de bomberos de Regla, formó en 1938 el cuarteto Hatuey, con Lorenzo Yerrezuelo, Marcelino Guerra Rapindey y Evelio Machín, hermano de Antonio Machín. Ahora escuchamos el tema La Negra Tomasa. Continuamos en Ultranoticias Hidalgo.
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3: 9:05 a.m. Y bien, le vamos a compartir la cotización del dólar y también del euro en esta mañana. Vamos a comenzar con el dólar. Está cotizando a la compra de 16 pesos con 88 centavos y a la venta de 17 pesos con 82 centavos. Por otro lado, el euro cotiza a la compra 19 pesos con 91 centavos y a la venta 19 pesos con 92 centavos. Continuamos con más información a 9:05 a.m.
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4: Qué sabroso minuto musical, de verdad, qué sabroso minuto musical el que estamos teniendo con Compay Segundo, que un día como hoy, hace 23 años se fue físicamente, pero una vida larguísima, físicamente hablando, muy generosa, musical y humanamente hablando. Este hombre que más bien hizo su carrera dentro de la isla de Cuba y que se da a conocer a partir de este gran documental de Wim Wenders, Buenavista Social Club, anda por ahí por plataformas digitales para que le eche un ojito, que es una maravilla escucharlo con el sonidazo del Buenavista Social Club, del que formaba parte precisamente Compay Segundo. Y ahora sí que para los que somos generación ochentosa, que pensábamos que la Negra Tomás era onda de los Caifanes, Jaguares o como se hayan llamado posteriormente, pues no, es una canción típica cubana de los años 30, 40 aproximadamente, que en su momento recuperó Compay Segundo y que en su momento se recuperó a través del Buenavista Social Club. Échenle una oidita, ahí deben de estar en también en plataformas, buena parte de Buenavista, de Compay Segundo y sus compañeras y compañeros. Y gocemos, que insisto, creo que la mejor manera de celebrar la vida es escuchando, leyendo, compartiendo lo que fue su legado humano en principio y artístico en este caso. Bueno, asuntos de seguridad, porque durante la reunión de seguimiento, se está haciendo cada 15 días, cada mes aproximadamente, entre autoridades municipales, estatales, interestatales y los concesionarios de la autopista Arco Norte, pues van viendo qué es lo que tienen que resolver, y cada vez que hay reunión se encuentra algún detalle que se tiene que resolver. En este caso, las entradas irregulares, las brechitas, yes, que van abriendo para meterse de manera ilegal a la autopista, pues no creo que nada más sea para saludar a los automovilistas, por cierto.
5: Efectivamente, y es que en lo que va del presente año se han localizado y cerrado más de 40 entradas irregulares a la autopista Arco Norte, las cuales podrían ser utilizadas para la comisión de delitos en dicha vialidad interestatal. La información la ofreció durante la reciente mesa de trabajo interestatal entre autoridades de seguridad pública y representantes de la empresa concesionaria de la autopista. Los más recientes hallazgos y cierres de acceso irregulares se reportaron el pasado 8 de julio a la altura del municipio de Villa de Tezontepec, así como en la región Tulancingo. En dicho sitio se hizo una zanja y se repuso el alambre de púas. Además, se colocaron vigilancia para evitar que se intenten abrir nuevamente accesos irregulares. El director de operaciones del concesionario de la vialidad, Santiago Córdoba García, reconoció que no se sabe con exactitud cuántas entradas irregulares faltan por cerrar. Justificó que es una cifra dinámica, ya que los responsables las abren por horarios o en momentos de descuido de las autoridades. Durante la mesa de trabajo interestatal entre autoridades de 5 estados con la concesionaria del Arco Norte, se informó que se han realizado 97 operativos de revisión el último mes a 2.604 vehículos, de los cuales 6 fueron recuperados como robados. Se señaló durante la reunión que continuarán las acciones de vigilancia para prevenir y, en caso necesario, atender reportes de delitos en la vialidad, por lo que nuevamente se exhortó a la colaboración entre autoridades de los 5 estados del país por donde cruza la autopista Arco Norte, así como a la propia concesionaria de la vialidad. El objetivo es abatir los delitos que se registren sobre la autopista, pues en meses previos incluso fue preocupante la cantidad de los reportados.
4: Y ni siquiera había conexión Wi-Fi. Y que tampoco se ha resuelto completamente el Wi-Fi, ¿eh?
5: Efectivamente, no se ha resuelto, existe ese problema, y pues sí llama muchísimo la atención, Daniel, lo que hemos estado platicando, que al menos en lo que va de este año se han localizado y cerrado más de 40 entradas irregulares.
4: Échale, entre ellas Tulancingo, por cierto, que no es otro planeta, ¿eh?
5: Efectivamente, así que bueno, pues ahí hay trabajo por hacer.
4: Sali, vale. Gracias, Jess. Vamos y venimos, si nos permites.
5: Regresamos.
4: Bueno, eso es en materia de seguridad pública. Si nos permite, tocamos base en cuestiones sanitarias. 8:09 a.m.
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4: Y dos asuntos que, mire, va a subir el consumo de alimentos en la calle a partir de, pues, de que se acabaron las clases, ¿no? Increíblemente no baja, ¿eh? Al contrario, sube. Ahora sí que el desplazamiento que tienen las mamás, los papás, las y los tutoras, tutores, con sus hijas y con sus hijos. Tenga en cuenta dos cuestiones. Una se la platica a su servidor, la otra se la platica a Isa en un momentito. En principio, las sanciones que ha aplicado la Comisión para la Prevención de Riesgos Sanitarios del Estado de Hidalgo, la COPRICE, así aproximadamente 150 negocios que tienen venta de alimentos porque pues encontraron alguna irregularidad. El etiquetado, no estaban bien conservados los alimentos, cuestiones de ese tipo. Por ello, las suspensiones que se han hecho de forma parcial, es decir, que tengan tiempo los responsables de estos negocios para poder subsanar los detallitos, entre comillas, que les encontraron y puedan seguir adelante operando. Al respecto, Luis Alberto Mercado Hernández, titular de la COPRICE Hidalgo, señala que las supervisiones sanitarias se realizan de manera cotidiana en los 84 municipios del estado de Hidalgo, y por lo tanto me parecen poquitas esas 150 sanciones. Ahora sí que eche el ojito bien. Detalló que estas inspecciones se realizan de manera coordinada en con las áreas municipales de reglamentos, comercio y abasto de cada demarcación del estado para vigilar para la vigilancia sanitaria del agua para consumo humano, así como los procedimientos y establecimientos dedicados a la preparación y venta de alimentos. El funcionario señaló que entre las principales acciones realizadas en lo que va de este año se encuentran los 16,000 monitoreos de cloro libre residual para verificar la potabilidad del agua, así como 645 muestras bacteriológicas destinadas a confirmar la calidad sanitaria. En materia de alimentos, la COPRICE efectuó 1,686 visitas de verificación sanitaria a establecimientos donde se elaboran productos de consumo inmediato. Como parte de esas inspecciones, se obtuvieron 1,146

0: muestras de alimentos, además de impartirse 226 capacitaciones dirigidas principalmente a manejadores de alimentos y a prestadores de servicios sobre buenas prácticas de higiene y elaboración. La llave en los dispensadores de agua, en lugar del cucharón, se lo pongo como botón de ejemplo al respecto. A ver, significa que, considerando las 1146 muestras que se han levantado en comercios con venta de alimentos preparados, procesados o crudos, el 12%, es decir, en uno de cada 12 casos, han encontrado que tienen alguna irregularidad que por lo tanto se tiene que atender y subsanar. De hecho, el titular de la COPRICE señala que es el 20% que presentó algún tipo de contaminación. Me quedé cortito en el 12%. Lo que evidencia deficiencias en los procesos de preparación, manejo o conservación de los alimentos. Explicó que cuando en una inspección se detectan condiciones que representan un riesgo para la salud de la población, la COPRICE procede a suspender temporalmente las actividades del establecimiento y entrega un documento donde se detallan las irregularidades que deben de corregirse para poder reanudar la operación. Échele un ojito al documento, que si le cayó, ojalá que no. Y échele un ojito, consumidor de alimentos, que somos casi todos. ¿Para qué le hacemos? Por lo menos en alguna ocasión nos ha tocado comer en la calle antes de echarse algo a la boca. Y de hecho, Isa, también está preparándose inspecciones sanitarias en los balnearios. Entiendo de que no es la misma cantidad de turistas o de visitantes a los parques acuáticos en verano, en invierno incluso, es decir, en vacaciones navideñas, que en esta ocasión, pero sí es necesario hacer una revisión de los estándares de salud que tengan estos espacios.
1: Es correcto, Daniel. Con la cercanía del periodo vacacional, la Comisión para la Protección contra Riesgos Sanitarios de Hidalgo pues mandó un programa de supervisión en balnearios y espacios recreativos, esto para poder verificar que las instalaciones estén cumpliendo con las condiciones sanitarias necesarias para poder recibir a los visitantes. De hecho, el titular de la dependencia, estamos hablando de Luis Alberto Mercado Hernández, explicó que las inspecciones abarcan distintos aspectos, entre ellos la calidad del agua, las albercas, las condiciones también de limpiezas sanitarias y regaderas también, así como higiene en general en áreas comunes. Y como parte de estas acciones, la COPRICE prevé pues entregar en los próximos días cerca de 20 distintivos sanitarios a establecimientos pues que acreditaron el cumplimiento de los requisitos establecidos tras las evaluaciones y también capacitaciones impartidas por el organismo. Pero sí, el funcionario recordó que desde hace varios meses se implementaron jornadas de capacitación, estas dirigidas a prestadores de servicios turísticos de Pueblos Mágicos y también del corredor de balnearios, eso con el propósito de fortalecer las medidas preventivas y fortalecer también espacios seguros a los turistas. Asimismo, también destacó que durante la pasada temporada de Semana Santa pues fueron reconocidos 20 balnearios por cumplir pues con estos estándares sanitarios, y adelantó también pues que una cifra similar de establecimientos podría obtener nuevamente esta certificación durante las vacaciones de verano. Mercado Hernández señaló, de hecho, que estas acciones están buscando brindar mayor confianza a quienes visitan los centros recreativos del estado y reducir riesgos a la salud, esto durante la temporada de mayor afluencia turística. Y pues sí, Daniel, sabemos perfectamente que los balnearios del estado de Hidalgo, pues, de hecho, son visitados muchísimo, sí, por personas tanto del Estado de México como también de Ciudad de México. Entonces, pues por ello se está reforzando esta vigilancia sanitaria en los balnearios, pues antes de las vacaciones de verano, pero finalmente ya están por comenzar.
0: Así las cosas, pues ya en cosa de horas. Gracias, Isa. Nos vamos a otros temas ahora en materia de seguridad pública en Ultra Noticias Hidalgo.
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0: La reunión de cada lunes, la del Gabinete de Seguridad del Gobierno de Hidalgo, donde, hablando precisamente del arranque de el asueto veraniego, ay, qué cosa, de las que digo que me aventé para hablar de las vacaciones de verano finalmente. Se está haciendo un despliegue de 5.700 elementos policíacos, lo comentábamos a finales de la semana pasada, considerando a los elementos propiamente de la Secretaría de Salud Pública del Estado de Hidalgo, así como las fuerzas municipales. De acuerdo con el gobernador Julio Menchaca Salazar, el operativo por la temporada vacacional también contempla campañas para prevenir fraudes en la adquisición de paquetes turísticos, robo a casa habitación o de vehículos, así como la revisión mecánica de unidades que saldrán a carretera, por lo que recomendamos

0: La población a hacer buen uso de los números de emergencia 911 y 089. Por favor, esa llamada que está haciendo para fastidiar, insultar o hacer bromas puede ser la diferencia de segundos para poder atender una emergencia real. Y en otro orden de ideas, ya que tiene que ver directamente con la con el combate a hechos delictivos, por ejemplo, sobre el combate al trasiego de hidrocarburos, se notificó que en los municipios de Tlaxcoapan y Tula se aseguraron dos personas más de 5.200 litros de combustible ilegal, 75 metros de manguera de alta presión, 19 contenedores y 11 vehículos, de los cuales 3 contaban con reporte de robo. Además, los cuerpos de seguridad destruyeron 11 túneles utilizados para el hurto de hidrocarburo. Recuerdo que sí que hace cosa de un par de semanas se hizo la destrucción, el tapado pues de uno de estos huachitúneles en el municipio de Mineral de la Reforma, de manera testimonial. Pero bueno, ya se ha empezado a cerrar. Si le rascan, van a encontrar un chorro de pozos, de huachitúneles. Por otra parte, fueron capturadas dos personas que tenían en su posesión un arma corta, una pipa cargada con 2.800 litros de gas LP, una camioneta NP300 que transportaba una tonelada y media de cinturones de seguridad para automóviles. Esto último que ocurrió sobre la carretera México-Tuxpan, a la altura del municipio de Acasochitlán. Y también derivado de una llamada oportuna al número de emergencia 911 en Tula de Allende, fueron arrestados en flagrancia dos hombres y una mujer señalados por robo a una tienda de conveniencia. El botín y un vehículo fue recuperado, mientras que en Pachuca fue desarticulada una banda dedicada al robo de motocicletas, logrando asegurar 5 hombres y 5 motocicletas con reporte de robo o alteración en sus métodos de identificación. En combate a la venta y distribución de sustancias ilícitas, drogas, pues Menchaca Salazar reconoció la detención de 14 personas en 13 municipios de Hidalgo, quienes en conjunto tenían en posesión más de 2.000 dosis de distintas drogas, 3 básculas grameras, dinero en efectivo y 4 vehículos. En tanto, como resultado de operativos coordinados, en 5 demarcaciones se detuvo a 8 sujetos con 5 armas de fuego, 4 cargadores, 88 cartuchos y 5 vehículos con reporte de robo. En materia de protección civil, los cuerpos de emergencia atendieron 9 árboles caídos, un deslave, encharcamientos y anegaciones en las principales vialidades de 11 municipios. Además, se localizaron a 14 personas que contaban con ficha de búsqueda, entre ellos un niño de 3 años de edad que fue entregado a sus familiares. Ahora sí, completito el reporte de la reunión semanal del Gabinete de Seguridad. A las 9:20 de la mañana, si nos permite, hacemos un nuevo alto en el camino. Regresamos con información para usted en la edición matutina de Ultra Noticias Hidalgo de este martes 14 de julio del 2026.
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0: Con el cuarteto Hathaway, Compay vivió una época propicia que los llevó a México y allí a participar incluso en el cine, en películas como Tierra Brava y México Lindo y Querido. A su regreso sumó sus actuaciones como clarinetista en el famoso trío liderado por Miguel Matamoros, en la etapa en que cantaba el mítico Benny Moré, pero aún tuvo que esperar para que se produjera el gran momento de su carrera. En 1949 creó junto con un compañero del Hathaway, su amigo Lorenzo Yerrezuelo, el dúo Los Compadres, nacido con el propósito de rescatar la música de Monte Adentro, los sones de su tierra oriental. Ahora lo escuchamos con Malanga Amarilla. Tenemos más información para usted.
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2: Ya en ese momento, las 9 de la mañana con 25 minutos, y bien, le vamos a compartir, por supuesto, el santoral del día de hoy, este 14 de julio, a quien estamos festejando. Bien, le compartimos que hoy estamos celebrando el santo de Camilo, también estamos festejando a Francisco, a Catalina, muchas felicidades, también a Angelina, que la pasen excelente, también para Gaspar, para Juan, para Vicente, muchas felicidades, y por supuesto, el abrazo muy grande y enorme a todos aquellos que el día de hoy están cumpliendo años o festejan algo en especial. Continuamos mientras tanto con más información, ya a las 9 de la mañana con 26 minutos.
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4: Bueno, estamos precisamente en finalización de cursos. Y justamente también en el Hospital Niño DIF, recordamos que hay varios casos que se atienden de manera constante, son niñas, niños, adolescentes, que pues no pueden salir del nosocomio, pero no por ello se están deteniendo los procesos educativos. Justamente con la asistencia de la presidenta del Patronato del Sistema DIF Hidalgo, se llevó a cabo la ceremonia de clausura de los cursos dentro del Hospital Niño DIF.
2: Pues bien, les contamos, Daniel, que mientras afrontaban tratamientos médicos 33 niñas, niños y adolescentes del Hospital Niño de Hidalgo, pues lograron concluir su educación básica a través de programas Sigamos Aprendiendo en el Hospital SIGAPRENDE, precisamente una estrategia que permite dar pues esta continuidad a estudios y evitar también el rezago educativo, esto durante periodos de atención médica. La presidenta del Patronato del Sistema DIF Hidalgo, David Ramos, sí, fue madrina de la generación 2025-2026 y destacó también que este resultado representa una muestra de fortaleza de las familias y también pues es del acompañamiento institucional para poder garantizar los derechos de la niñez y adolescencia. Ese logro no solamente es académico, es una victoria de vida también, demuestra que pues con apoyo, políticas públicas sensibles y también un gobierno que acompañe, es posible salir adelante. Fue parte de lo que expresó. Reconoció también el respaldo del gobierno de Julio Menchaca Salazar y de la Secretaría de Educación Pública de Hidalgo, que asigna personal docente capacitado y también contenidos educativos adaptados a las condiciones de las y los pacientes. Por su parte, el titular del DIFE estatal, Ricardo Alviso Contreras, resaltó que el convenio pues que mantiene activo este programa y el código Guinda fortalecen la atención integral de pacientes de las áreas de oncología y nefrología también, al garantizar servicios médicos y educativos sin costo para las familias. Debemos asegurar que ningún paciente pierda de vista su educación. Gracias a estos esfuerzos, las y los alumnos pueden continuar con su formación mientras reciben atención médica, fue parte de lo que señaló. De hecho, sí, la subsecretaria de Educación Básica de la SEP, estamos hablando de Nancy Leonvite, pues explicó que el programa adapta la enseñanza a las necesidades de cada estudiante, todo esto mediante aulas hospitalarias, atención ambulatoria y también clases en cama, con el objetivo de garantizar el derecho a la educación. La generación licenciada de David Ramos pues estuvo conformada por estudiantes provenientes de hecho de 17 municipios de Hidalgo y también una alumna de Huauchinango, Puebla. Esto también se suma porque 4 estudiantes no pudieron asistir a la ceremonia debido a sus condiciones de salud. Sí. Pero bien, finalmente estos son los números, Daniel, y también los logros, ¿por qué no decirlo de esa manera?
4: Sí, y uno finalmente podría pensar que el hecho de que estén hospitalizados detiene su proceso educativo. No, y de hecho, digo, no está padre que estés en un hospital, está padrísimo que te atiendan en el Hospital del Niño DIF, de verdad. y sobre todo porque cuenta con las instalaciones para poder seguir adelante con el proceso educativo, Isa, en este caso.
2: Es correcto, Daniel, así como lo acabas de mencionar, y pues bien, digo, es un avance significativo, muy, muy, muy bien, y pues bien, obviamente vamos a estar muy, muy, muy, pero muy al pendiente de todo lo que suceda al respecto, porque sí, es un rubro importante.
4: Un abrazo fortísimo al titular, al director del Hospital Niño DIF, César Gutiérrez, que aparte de esa calidad profesional, tiene una enorme calidad humana que se requiere para precisamente para este tipo de atenciones. Vamos con otros temas, si nos permite, Isa, a las 9:30 de la mañana.
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4: Justo estamos en la media y está iniciando en cosa de 2 semanas aproximadamente la edición 2026 de la Feria de Los Angelitos. Y justamente pues ya existe una agenda al respecto que se está llevando a cabo. Sí, lo decía el padre Arturo el día de la rueda de prensa, el aliento es religioso, no tendría que perderse ello, pero pues también sabemos y conocemos que hay otro tipo de actividades que se hacen alrededor de este festejo. Ya lo iremos platicando poquito a poco para quien nos está preguntando al respecto de estos temas. Y si nos permite, ya es que lo estoy comentando por la cuestión de la feria en sí, pero también hay otro tipo de actividades que se estarán desarrollando en otro ámbito. Y justamente está con nosotros Guadalupe Rodríguez Uribe, secretaria de Cultura, Educación, Deporte y Juventud de Tulancingo, para hablar justamente de actividades culturales y deportivas que se llevan a cabo en estos días recientes. ¿Cómo estás, Lupita? Buen día.
5: Hola, muy bien, Daniel. Pues ahora me encuentro muy bien acompañada con el presidente del Comité de la Feria de Los Angelitos.
4: Toma aire.
5: Raimundo Dimas y con día, nuestra gusto, tesorera Angélica Delgado. Y aquí les vamos a platicar, les vamos a invitar a nuestra Feria de Los Angelitos, tan esperada y pues ahora viene recargada.

0: también. Estamos trabajando en equipo y pues va a ser una feria muy bonita, como siempre.
1: Muy buenos días nuevamente. Y entiendo que ya está preparado, nos decía el padre Arturo, bueno, entiendo que hay un teatro del pueblo, entiendo de que están los juegos, que están los locales con venta de comida, pero también no dejemos de olvidar que desde hace 400 y pico de años la feria es de aliento religioso. Buen día.
2: Correcto. Gracias, muy buen día. Gracias, Daniel. Gracias, gracias al licenciado Eric García Ibarra. Sí, precisamente, pues es lo que queremos retomar, esa historia, esas tradiciones, bien lo dices, ya de más de 400 años.
1: 469.
0: Para ser exactos. Y ahora pues han aumentado las peregrinaciones, lo platicábamos también con el padre Arturo. Ya hay muchos feligreses de todo el país que vienen al santuario de Nuestra Señora de los Angelitos, y justamente es lo que les queremos pedir a toda la ciudadanía, el respeto por esas peregrinaciones. Incluso sabemos que somos muy generosos en Tulancingo, acercarles una botella de agua. Sí. Vienen de lejos, ya vienen cansados, con la esperanza de ver ya la imagen de Nuestra Señora de los Angelitos, y si bien ahí en el santuario, en la capilla abierta, les esperan con agua o con algo de comida, pues sería un gesto muy bonito que de parte de nosotros también tuvieran algo, y sobre todo la paciencia. Sabemos que sí colapsan algunas vialidades, que tenemos que salir mucho más temprano de casa.
1: Es una ciudad de calles estrechitas.
0: Pero así es, y tenemos que planear nuestras actividades. Sí. Pero son pocos días, es una vez al año, y es nuestra fiesta, es nuestra feria, son nuestras tradiciones.
1: ¿Qué tienen preparado en el ámbito de las cuestiones religiosas y culturales? Porque obviamente la religión es una forma de cultura.
2: Sí, precisamente, mira, tenemos unas misas, hay una misa en especial, que ahorita me hace el favor de comentar, esa es una, pues no sorpresa, una novedad, queremos retomar a partir de, bueno, igual, misas diario. El padre inclusive el día 3, pasado 3 de julio, ya está recibiendo a los peregrinos.
1: Sí, lo que nos comentaba.
2: Así es.
1: De instituciones educativas y grupos.
2: Principalmente empezó eso con las escuelas, es correcto. Uh-huh. Ya posteriormente pues se estarán integrando o estarán llegando lo de las regiones, inclusive de otros estados también nos acompañan.
1: Sí, Huauchinango, Naupan, así es, de peregrinaciones. Nos comentaban de un evento especial, Lupita.
0: Sí, queremos instituir una tradición aquí en Tulancingo, que sea el 2 de agosto, que nuestros niños y niñas vayan vestidos como angelitos o como angelitas. Todo el 2 de agosto pueden ir, que es el mero día de nuestra fiesta, vestidos así, pero a las 5 de la tarde es la misa de los niños.
1: Okay.
0: Es una misa para pedir por los niños, por la infancia, para agradecer que somos un país donde tenemos población infantil importante, ya que en otros países se ha invertido la pirámide.
1: Europa, sobre todo, sí.
0: Y ahora lo que necesitan es que haya niños, que haya fuerza, desarrollo infantil, juvenil, y pues queremos agradecer eso con esta misa y también pedir por todos nuestros niños, por toda la infancia y por esta sociedad, por esta sociedad mexicana. A las 5 de la tarde, llévenlos así, así como vestimos el 12 de diciembre a nuestras niñas y niños de Juan Dieguito, pues podemos ahora de angelitos y angelitas, para que ya sea una tradición aquí en Tulancingo y que así sea todo el día, todo el 2 de agosto.
1: ¿Qué significaría ir de angelitos? ¿Ir totalmente de blanco, ataviados con algún especial? O sea, ¿cuál sería la recomendación? Porque entiendo que no es una orden tampoco.
0: No, desde luego que no, y además la creatividad es importantísima en estos casos, pero el angelito que le pones las alitas, como los angelitos en las pastorelas, así más o menos con su aureola que le puedes hacer con un alambre y ponerle algo de dorado, su túnica blanca, las alitas, y ya con eso son unos angelitos.
1: Okay.
0: Pero como te digo, si nos inspiramos en los angelitos que están en la imagen de Nuestra Señora de los Ángeles, pues ya son otros colores. Yo creo que la creatividad, y sobre todo hacerlo con respeto y con devoción, eso es lo que le va a dar el éxito a esta iniciativa.
1: Ahora, considerando que esta misa va a ser especial para niñas y niños, habría, entiendo que es un mar de gente el 2 de agosto, toda la Feria de los Angelitos, pero particularmente el 2 de agosto, ¿habría alguna logística para permitir que ellos, obviamente sus mamás, sus papás, ingresen en primera instancia al templo?
2: Es correcto, mira, estamos en pláticas con el párroco. Nos va a hacer favor, inclusive él va a hacer su programa y nosotros vamos a estar de apoyo a lo que él nos indique, pero precisamente para poder evitar algunas aglomeraciones, etcétera, pero sí principalmente para que tengan acceso las personas con discapacidad, los niños y las niñas. Claro que sí, estamos haciendo esa propuesta al padre y en coordinación con ellos para poder llevar unas misas sin problema, es correcto.
1: El mero 2 de agosto, que yo recuerde, se llegan a hacer hasta 10, 12 misas en el transcurso del día.
2: Cada hora va a haber misa.
1: ¿Desde las 6 de la mañana? No, desde las 5 de la mañana, ya me acordé.
2: E inclusive a unas horas antes, desde las 11 de la noche, llegan algunos artistas locales, mariachis, con las mañanitas. Pero la misa principal, la de que nos programa el párroco, pues a las 5 de la mañana.
1: Por acá están preguntando, entiendo que ya se presentó el programa del Teatro del Pueblo, es información relacionada, pero estaban preguntándonos a dónde se pueden acercar si alguien tiene la intención de participar dentro del Teatro del Pueblo, obviamente como telonero, como apertura.
0: Sí, ahí como telonero podría ser con la dirección de logística, ahí en Presidencia Municipal.
1: Está en la planta baja.
0: Por parte de la Dirección de Cultura, de 6 a 7 nosotros tendremos elencos locales, culturales y artísticos. Se va a presentar el ensamble municipal Aniceto Ortega, que son jóvenes que se están formando en la Escuela de Talleres de Artes y Oficios, que dependen de la Dirección de Cultura. Hoy queremos mostrarles a todos pues el trabajo que se está realizando ahí desde hace más de un año y que ahora han tenido los chicos unos avances impresionantes.
1: ¿Ellos cuándo se presentan en la Aniceto Ortega?
0: Ellos se presentan el 3 de agosto. Okay. Y es probable que les demos otra fecha, dependiendo de...
1: De entrada del 3 de agosto.
0: De entrada del 3 de agosto. Ahí los vamos a presentar. A las 6. Okay. Todos los días de 6 a 7 vamos a tener elencos locales, los grupos de folclore que ya conocemos y que además son muy reconocidos, los grupos de folclore de Tulancingo, un grupo de teatro, todos los artistas locales en materia de cultura ahí de 6 a 7 en el Teatro del Pueblo.
1: Vale, vale. ¿Tesoro, hay algo que agregar?
3: Sí, solamente invitarlos a la feria, que va a estar muy bonita, con muchos grupos. Empezamos con la Sonora Dinamita el 26 de julio.
1: Domingo, ¿verdad?
3: Sí. Y... bueno, va a haber muchos, por ejemplo, Palomo, el 2 de agosto.
1: El mero, el día grande.
3: Exactamente, Campeche Show, Los Cadetes de Niar. O sea, hay mucho variado para todos. Para los niños, el 5 de agosto vamos a tener un show infantil de Mario Bros. Okay. Hay muchas cosas, gracias.
1: Sale, vale. Entonces, de entrada el 2 de agosto a las 5 de la tarde, la misa de los angelitos.
0: Niños y niñas vestidos de angelitos, ahí nos vemos.
1: Sale, vale. Gracias, Lupita, buen día.
0: Gracias a todos, gracias al auditorio.
2: Un buen día, los esperamos. Y la inauguración el próximo 26 de julio a las 12 horas en el Teatro del Pueblo.
1: En el Teatro del Pueblo, no va a ser frente al templo como ha ocurrido en años anteriores.
2: No, va a ser
1: ahí. Gracias por la aclaración para no perdernos.
0: Sí.
1: ¿Sale? 9:40 y hacemos con ello pausa. Regresamos con esa información para usted en otra noticia, Hidalgo.
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0: Compay grabó poco más de una decena de álbumes en tan solo 6 o 7 años, de 1996 al 2002. Lo llamaban el patriarca del son, pero Compay no solo era la figura cumbre de ese género y uno de los grandes músicos populares de todos los tiempos, era sobre todo un personaje fuera de serie, de un optimismo y unas ganas de vivir abiertamente ejemplares. En algún momento, Compay dijo que viviría hasta los 115 años de edad, pero murió de una falla renal en La Habana 20 años antes, el 13 de julio de 2003. En el 2007, el centenario de su nacimiento fue celebrado con un concierto con sus más grandes composiciones, interpretadas por una orquesta sinfónica en La Habana con algunos de sus músicos e hijos. Hoy lo recordamos con el tema ¿Y tú qué has hecho? Continuamos en Ultra Noticias Hidalgo.
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2: La Secretaría de Relaciones Exteriores confirmó la presentación de una serie de denuncias ante el Departamento de Justicia y las Fiscalías Estatales de los Estados Unidos en respuesta a los fallecimientos de personas mexicanas bajo custodia o en operativos del Servicio de Inmigración y Control de Aduanas. Además, se dio vista al Alto Comisionado de las Naciones Unidas para los Derechos Humanos a fin de que conozca estos casos. Asimismo, se interpondrán acciones civiles de cese y desistimiento en los centros de procesamiento con el objetivo de evitar más muertes de personas migrantes. La Cancillería precisó que la denuncia ante el Departamento de Justicia de Estados Unidos se elaboró en coordinación con las Fiscalías General de la República y será presentada por conducto de la Embajada en Washington. En otros temas, también le compartimos que se dio a conocer que Marina del Pilar, gobernadora de Baja California, no será investigada por el gobierno de México tras la publicación de una presunta llamada con agentes de Estados Unidos. Esto lo adelantó Omar García Harfuch, secretario de Seguridad. El funcionario dijo que él y Rosa Isela Rodríguez, secretaria de Gobernación, tuvieron una llamada con la gobernadora de Baja California para tratar este asunto. A pregunta expresa de si se iniciará una investigación contra Marina del Pilar, García Harfuch respondió: no se infiere ningún tipo de delito en la llamada. Y es que el audio revelado por el periodista Héctor de Mauleón expone una llamada entre Marina del Pilar y supuestos agentes de Estados Unidos. En una parte del audio, la gobernadora dice: yo puedo decir lo que he escuchado en las mesas de seguridad. También le compartimos en información internacional y cambiando totalmente de tema, que más de 100.000 aficionados inundaron el día lunes las calles de Oslo para dar a la selección noruega una bienvenida digna de sus héroes, convirtiendo la decepción por su eliminación del Mundial en una gran celebración nacional. La derrota 2-1 ante Inglaterra en la prórroga del sábado puso fin a la histórica trayectoria de Noruega en cuartos de final, haciendo añicos los sueños de los nórdicos de seguir avanzando. Sin embargo, eso no impidió que el país lo celebrara como héroes. Una multitud enorme bajo el sol del verano noruego llenó los jardines del Palacio Real a primera hora de la tarde del lunes y la selección aterrizó ante el tradicional saludo de los cañones de agua antes de iniciar su desfile de bienvenida en la capital. Son ya las 9:48 y tenemos más información.
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3: Festejo enorme, enorme, enorme. Ya nada más les faltó esta cuestión del remo que hicieron popular durante el Mundial, Estellas.
2: Efectivamente, muchísima gente. Estamos hablando de más de 100.000 aficionados que recibieron a la selección de Noruega, que hizo un excelente papel.
3: Muy, muy bueno. Gracias, Jess. 9:49 en este momento. Híjole, de las cuestiones complicadas, en este caso en materia de seguridad, sí, pero más bien de lamentables situaciones, incluso personales, y es lo que se dio a conocer el día de ayer por la mañana en instalaciones de la Secretaría Pública del Estado de Hidalgo.
4: Efectivamente, Daniel, resulta que pues una empleada de la Secretaría de Educación Pública de Hidalgo perdió la vida, esto la mañana de este lunes, en las oficinas centrales de la dependencia ubicadas en Pachuca, luego de presentar pues una complicación de salud al inicio de la jornada laboral. De hecho, el secretario de Educación Pública, estamos hablando de Natividad Castrejón Valdés, informó que la trabajadora fue identificada como Leonor García Moreno, de 66 años, quien laboraba como auxiliar administrativa en el área de conmutador de la Dirección General de Recursos Materiales. De hecho, el funcionario explicó que pues este era el primer día que la empleada regresaba a sus actividades después de permanecer 2 meses por incapacidad médica derivada a un padecimiento pulmonar, y de hecho poco tiempo después de ingresar a las instalaciones comenzó a sentirse mal, por lo que personal de la dependencia solicitó el apoyo de cuerpos de emergencia y pues paramédicos de cuerpo de bomberos acudieron al inmueble para poder brindarle atención prehospitalaria e intentaron reanimarla. Sin embargo, pues a las 7:50 se confirmó su fallecimiento. De acuerdo con la información proporcionada por el titular de la SEP Hidalgo, la causa probable de este deceso fue un infarto agudo al miocardio. De hecho, Castrejón Valdés expresó sus condolencias a los familiares de la trabajadora y aseguró también que la dependencia les estaría brindando el respaldo y acompañamiento institucional correspondiente. Esa ya es la información pues completa y general. Daniel, ayer todavía se tenían pues algunos datos como vagos, ¿no? Ayer por la tarde, pero finalmente ya es una recopilación de todo lo que sucedió el día de ayer por la mañana con este lamentable deceso de esta mujer, una empleada de la Secretaría de Educación Pública del Estado de Hidalgo.
3: Y tenía minutos que había regresado de una ausencia laboral que había solicitado precisamente por esta cuestión, que entiendo que ya era crónica, Isa.
4: Es correcto, Daniel, sí, o sea, acababa de regresar, tenía pues vaya, después de 2 meses y un minuto después de ingresar a las instalaciones, pues se comienza a sentir mal. Entonces pues fue lo que sucedió. No se tiene mayor información respecto a familia y todo, y obviamente pues es por cuestión de respeto, pero bien, finalmente esta es la información que se tiene ya confirmada.
3: Gracias, Isa. Y por otra parte, también lo que ocurrió en el transcurso de ayer por la mañana, en el transcurso del día, en cuanto a otro accidente del Tusobús, que hay que decirlo, no lo provocó el Tusobús.
4: Exactamente, no lo provocó, como la mayoría de ellos. Daniel, sí, ahí la insistencia en cuestión de educación vial. Resulta que ese accidente vial entre un tractocamión y una unidad del sistema de transporte metropolitano se

0: Nuevamente se hace el llamado, Daniel, y nuevamente, pues sí, es pues la culpa, bueno, finalmente la responsabilidad, más que culpa, responsabilidad de pues las unidades, de alguna forma, ya sea particulares, en este caso, pues este tráiler, que pues de alguna forma sí causó una situación vial ahí en ese momento.
1: Fíjate que me recuerda el asunto que ocurrió hace unos meses. Me estoy tratando de acordar hace qué tiempo fue. Fue hace unos meses, eso sí. Cuando una pluma se mete, invade también el carril del Tusobús, y en esa ocasión, desafortunadamente, pierde la vida una persona en ese accidente, Isa.
0: Es correcto.
1: Sí, me acuerdo de ello. Por eso el llamado, que no está por demás. Gracias, Isa. A tus órdenes, vamos y venimos.
0: Así es, regresamos.
1: Vamos platicando asuntos de educación nuevamente, concretamente en este caso, de la Universidad Tecnológica de Tulancingo, donde se realizó la Semana de Ingeniería, un espacio académico que acercó a los estudiantes a las tendencias tecnológicas que transforman la industria mediante conferencias, talleres y actividades impartidas por especialistas de empresas, líderes, investigadores, egresados y representantes del sector productivo. Durante 3 días, estudiantes de los diferentes ingenierías fortalecieron precisamente sus conocimientos académicos y los dieron a conocer a través de actividades enfocadas a la innovación, el pensamiento y el pensamiento crítico, el trabajo colaborativo y la resolución de problemas, habilidades indispensables para responder a los desafíos de la industria 4.0. El programa incluyó el taller muestreo y análisis fisioquímico de agua y suelo para la sostenibilidad ambiental, así como conferencias sobre virtualización de sistemas mecatrónicos, ingeniería aplicada a la industria, análisis forense digital, arquitectura bioclimática, metrología dimensional y proyectos ferroviarios para México, impartidas por los especialistas de empresas como Alstom México, la armadora de vagones de ferrocarril, y Colgate-Palmolive, dedicada a cuestiones medioambientales, de salud, higiene, etcétera, etcétera, investigadores de la UNAM y egresados de la propia universidad. Como parte de las actividades, la exposición de empresas fortaleció la vinculación entre la academia y el sector productivo al acercar al estudiantado de las oportunidades de estadías, prácticas profesionales y empleo. Asimismo, el rally de ingeniería permitió a las y los universitarios poner en práctica sus conocimientos, creatividad y capacidad para trabajar en equipo. Estas acciones reflejan el compromiso de la UTEC, Tulancingo, con una formación pertinente e innovadora alineada a las necesidades del sector productivo y orientada al desarrollo de profesionistas altamente competitivos. La UTEC mantiene abierta su convocatoria de recuerdo para los jóvenes interesados en cursar algunos programas educativos. El registro permanecerá abierto del 1 de julio al 7 de agosto próximo, mientras que el examen de admisión se aplica el próximo 10 de agosto. ¿Sale? Para que se vayan apuntando. Por acá están comentándonos acerca de un tráiler que está descargando vehículos, camiones, y que está obstaculizando la vía rápida de la carretera México-Tuxpan a la altura de la colonia Vicente Guerrero. Dicen por acá: yo creo que no es un horario conveniente para que hagan esa maniobra, y si uno ocasiona un accidente es por ellos. Yo creo que es un buen llamado para que acudan inmediatamente a retirar el tráiler. Y por otra parte, que felicitaciones por el intro musical, me encanta la música cubana, solo falta Omar Aportuondo y por supuesto el Buenavista Social Club. Ahí andamos en esa cuestión. Y con ello vamos cerrando la edición matutina Otra Noticias Hidalgo de este martes 14 de julio del 2026. Y pues bueno, a eso de la 1 de la tarde, tiempo de México, una de dos, y es Isa, Vive la France o a la Macho, ¿por quién van el día de hoy? Está, yo entiendo que no es México, pero finalmente es la semifinal de la Copa Mundial. ¿Por quién vas, Jess?
0: Por Francia.
1: Vive la France. ¿Vive la France o Jala Macho?
0: No, yo creo que, bueno, yo sí, en lo personal, España.
1: España. Sale, andamos divididones. Francia. Hoy es digo, no tiene que ver una cosa con otra, pues es el aniversario de la toma de la Bastilla.
0: Es correcto. Sí, exactamente, Daniel.
1: Imagínense qué cierre de histórico para Francia. Yo entiendo que Dios no cumple caprichos, a ver qué pasa en la cancha.
0: Exactamente.
1: Sali, vale, 9:58, estamos a sus órdenes. Le agradecemos enormemente el favor de su atención a nombre de Eric García Ibarra, director general de Ultra de Tulancingo. Y le dejamos con All This Time, la música, entretenimiento, la información, por supuesto, la encuentra en la señal de 102.9 de frecuencia modulada por aire, ultra.com.mx, a través de internet. Aquí andamos, ánimo siempre, buen día.
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3: Vamos a comenzar con los 70s. Muy buenos días, bienvenidos a All This Time. Son escasos 2 segundos ya. Son las 10 de la mañana, bienvenidos. Aquí hay algo de 1978. Es con Blondie. Se llama One Way or Another. Quédense con nosotros, clásicos de aquí hasta las 11 de la mañana.

0: se llama Rocketman con Elton John, 10 de la mañana, 15 minutos. Gracias a la gente que cada mañana nos escribe, eso siempre nos pone muy de buenas. Dice: hola Vic, por favor, Turn Your Love Around, 1981, George Benson. Gracias, muchas gracias por lo que aquí nos comentas, con todo gusto, sin problemas. Por favor, Billie Jean, Michael Jackson, gracias también. Son los clásicos del 102.9. Hacemos una pausa y volvemos con más.
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0: Aquí hay algo de 1981 con George Benson. Turn Your Love Around. Gracias a la gente que tiene ahí ese toque musical que nos encanta aquí en el 102.9. Ese gusto, mejor dicho, ese gusto musical. 10-19.

Turn Your Love Around de George Benson. En su momento ganó incluso el Grammy a la mejor canción Rhythm and Blues en la 25ª entrega de dichos premios. Ahí está, qué voz además de George Benson. 10:23. Hablando de voces, pues aquí está Tina Turner. Famosa también por sus torneadas y bien conservadas piernas.

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1: Oh. 10:32.

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0: Sigan en Ultra 102.9, muy buen día para todos. 4:11. Suicide Blonde con In Excess. Viene Rubén Darío a continuación. 70s, 80s y 90s mañana. Después de las 10 de la mañana. Gracias a todos, gracias por sus mensajes. 3:11.
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3: Rubén Darío es in the house, baby, ¿cómo estás? Muy buenos días, qué gusto acompañarte otra vez aquí en tu estación favorita, Ultra 102.9. Ya son las 11:01, te voy a acompañar con temas de Pablo Alborán, también tenemos por acá a Bibi Rexha, Dimitri y las Brujas, canciones que te van a encantar en los próximos minutos. No olvides el número de WhatsApp, 775-771-1029, para que puedas dejarme tu comentario, felicitación, saludo. Estamos a 18 grados centígrados, algo de calor aquí en Tulancingo, así que vete por la sombrita. Vamos a iniciar con New Constellations, Hot Blood en Ultra.

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0: Son las 11:22. La temperatura cambia, pero tú sigues en Ultra 102.9 FM, 18 grados centígrados.
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0: Son las 11 con 40 minutos. La temperatura cambia, pero tú sigues en Ultra 102.9 FM, 19 grados centígrados.
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0: Son las 12:04. La temperatura cambia, pero tú sigues en Ultra 102.9 FM, 20 grados centígrados.
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1: Son las 12 con 59 minutos. La temperatura cambia, pero tú sigues en Ultra 102.9 FM, 20 grados centígrados.
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